Deuteronomio, capítulo 6, versículos 6 a 7. Y estas palabras que yo te mando hoy estarán sobre tu corazón y las repetirás a tus hijos. Y hablarás de ellas estando en tu casa y andando por el camino y al acostarte y cuando te levantes. Jeremías 17, versículos 7 y 8. Bendito el varón que confía en Jehová y cuya confianza es Jehová, porque será como el árbol plantado junto a las aguas.

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Increíble canto de alabanza que destruyó a un ejército entero. Josafat, rey de Judá, recibió una noticia que heló la sangre de su pueblo. Tres ejércitos poderosos marchaban hacia ellos. En vez de entrar en pánico o preparar armas, Josafat hizo algo inusual. Reunió a todo Judá para orar y ayunar. Entonces, Josafat tuvo temor y humilló su rostro para consultar a Jehová. Oh Señor, no sabemos qué hacer, pero en ti están nuestros ojos. Una fe increíble. Josafat no tenía solución, pero confiaba en Dios. De pronto, el Espíritu de Dios habló a través de un levita. No teman, esta batalla no es de ustedes, sino mía. Confiando en esa promesa, Josafat organizó un coro de adoradores para ir al frente del ejército. Mientras marchaban hacia el campo de batalla, entonaban: den gracias a Jehová, porque para siempre es su misericordia. Y sucedió el milagro. Dios confundió a los enemigos que se destruyeron entre sí. Cuando Judá llegó al lugar, no quedaba ninguno con vida, solo riquezas y botín. Hay momentos en la vida donde todo se viene abajo y los problemas te rodean como ejércitos, pero ahí es donde nace la verdadera fe, cuando eliges alabar a Dios en lugar de rendirte. La alabanza no solo calma el corazón, sino que activa el poder de Dios para pelear por ti. Increíble.

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0: Sé que estás cansado de esperar una respuesta, un milagro, una salida. Sé que te duele no ver resultados, que a veces parece que Dios guarda silencio. Pero hoy Él te dice, no es que no te escuche, es que estoy preparando algo mejor. Padre amado, en medio de mi impaciencia, enséñame a confiar en tus tiempos perfectos. Ayúdame a no correr cuando tú me estás enseñando a caminar con fe. Rompe la ansiedad que me aprisiona. Calma mi mente cuando la duda me visita. Hazme entender que cuando no estás actuando, sigues obrando en silencio. Hoy me rindo a tu voluntad. Confío en que lo que no entiendo hoy será testimonio mañana, y que todo lo que has prometido llegará en el momento exacto. Mientras tanto, sostén mi fe, sostén mi corazón, y que jamás me suelte de tu mano. Amén. Si esta oración tocó tu corazón, descarga el ebook Oraciones de Fe y Esperanza. El link está en mi perfil.
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2: Esta canción se llama Mi Corazón Lloró. Muchos la llaman La Llamada. Esta canción es un himno para hombres y mujeres, y es un himno para el reencuentro. Queridos hermanos, Mi Corazón Lloró. Se me atiende hoy.
3: Hola.
2: Escucha, dime si tu mamá hoy quisiera atenderme.

Si tú quedas conmigo, yo sabré.

0: A veces me canso de ser buena persona. Mira, hay días donde de verdad me pregunto si vale la pena seguir siendo tan considerado con todos. Porque intentas no lastimar, piensas antes de hablar, das oportunidades, perdonas cosas que probablemente no debiste perdonar. Tratas de entender por qué alguien actuó como actuó. Y aún así, terminas siendo tú el que sale lastimado. Entonces empiezas a pensar, ¿para qué? ¿Para qué cuidar tanto cómo hago sentir a los demás? Si muchas veces nadie piensa en cómo me hacen sentir a mí. Y no, no quiero convertirme en una mala persona. No quiero volverme frío, ni empezar a tratar mal a la gente solo porque alguna vez me trataron mal a mí. Pero sería mentira decir que no cansa. Cansa ser el que siempre intenta hacer las cosas bien. Cansa medir tus palabras mientras otros hablan sin pensar. Cansa perdonar mientras otros ni siquiera reconocen lo que hicieron. Cansa tener empatía por personas que nunca se detuvieron a tenerla contigo. Y llega un momento donde empiezas a endurecerte un poco. No porque hayas perdido el corazón, sino porque aprendiste que tener un buen corazón sin límites también puede destruirte. Antes pensaba que ser buena persona significaba aguantar, dar otra oportunidad, entender una vez más, quedarme un poco más. Ahora entiendo que también puedo ser buena persona y decir, hasta aquí. Puedo querer a alguien y alejarme. Puedo entender sus razones y aún así no aceptar lo que hizo. Puedo perdonar sin volver a abrir la misma puerta. Porque ser bueno no significa estar disponible para que cualquiera haga contigo lo que quiera. Y quizá eso era lo que me faltaba aprender. No necesito dejar de ser quien soy. Solo necesito dejar de entregarle esa versión de mí a personas que nunca supieron qué hacer con ella.
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esas cadenas, para que esas cargas se caigan. Y declaramos en el nombre de Jesús que esta alabanza

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Y el espíritu y la esposa dicen, ven. Y el que oye diga, ven. Y el que tiene sed, venga. Y el que quiera, tome del agua de la vida gratuitamente.

0: testimonio de estas cosas dice: ciertamente vengo en breve, amén.
1: Sí, ven, Señor Jesús.
0: La gracia de nuestro Señor Jesucristo sea con todos, amén.
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3: ¿Puedo emborracharse? La Biblia advierte contra la embriaguez, señalándola como un comportamiento que puede llevar al pecado y a la pérdida del control moral. En la carta a los Efesios, capítulo 5, versículo 18, se dice: no os embriaguéis con vino, en lo cual hay disolución, antes bien sed llenos del Espíritu. Este versículo sugiere que emborracharse puede llevar a la decadencia y alejamiento de la vida espiritual. Además, en el libro de Proverbios, capítulo 20, versículo 1, se advierte: el vino es escarnecedor, la sidra alborotadora, y cualquiera que por ellos yerra no es sabio. La embriaguez es vista como una trampa que puede llevar a la imprudencia y al pecado, alejando a la persona de una vida justa y centrada en Dios. Así, emborracharse es considerado un comportamiento que no es coherente con la vida cristiana, pues conlleva riesgos espirituales y morales significativos.
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música cristiana. Jesús le dijo, yo soy el camino, la verdad y la vida. Nadie viene al Padre, sino es por mí.

depresión no es falta de... La depresión no es falta de ganas. Y la ansiedad no es exceso de preocupación. Es tu cuerpo gritando que ya no puede cargar con versiones de ti que no te pertenecen. Te han dicho que seas fuerte, pero la verdadera fuerza es aceptar que estás roto para poder reconstruirte.

0: eligió. Suelta la culpa.
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1: En la visión de Juan, los cielos se abrieron. Vio a uno sentado en el trono y alrededor de él voces incontables del libro sellado con siete sellos al Cordero que solo es digno. Y el clamor del cielo

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0: Todos conocemos la historia de Moisés y el Mar Rojo, pero pocos recuerdan que Dios abrió las aguas otra vez años después, cuando el pueblo de Israel iba a cruzar el río Jordán. Esta vez, Moisés ya no estaba. Ahora era Josué quien lideraba, y frente a ellos, un río imposible de cruzar. Las aguas estaban desbordadas, la corriente era fuerte, pero Dios les dio una orden, que los sacerdotes den el primer paso y verán el milagro. Los sacerdotes cargaban el arca del pacto, y cuando sus pies tocaron el agua, el río se detuvo. Las aguas se abrieron y el pueblo entero cruzó en seco hacia la tierra prometida. Dios no siempre repite el milagro igual, pero sigue abriendo caminos donde no los hay. Si hoy estás frente a un río que no puedes cruzar, da el primer paso en fe y verás cómo Dios detiene las aguas por ti. Comenta, Dios abrirá el camino si crees en milagros.
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El pueblo de Israel estaba en medio de una gran batalla. 5 reyes se habían unido para destruir a Josué y su ejército. Las probabilidades estaban en su contra, pero Dios ya había prometido la victoria. Josué no dudó, confió en la palabra de Dios y salió a luchar. Los enemigos comenzaron a caer uno por uno, pero el sol comenzaba a ponerse. La noche se acercaba y con ella el peligro de perder lo avanzado. Entonces Josué hizo algo impensable, levantó su voz al cielo y clamó: «Sol, detente sobre Gabaón». Y Dios lo escuchó. El sol se detuvo, el día se alargó y la victoria fue completa. Nunca antes ni después se vio algo igual. Dios escuchó la voz de un hombre y movió el cielo por él. Si crees que Dios también puede hacer lo imposible por ti, comenta: «Amén».

0: A veces, el trabajo más importante es el que nadie ve. Es ese esfuerzo que haces cuando estás a solas, cuando estás cansado y decides seguir, cuando nadie te está aplaudiendo. No te desanimes si el mundo no nota tus pequeños avances. Las raíces de los árboles más grandes crecen en la oscuridad, bajo tierra, en silencio. Si estás luchando una batalla que nadie conoce, déjame decirte algo. Yo sí te veo. Tu constancia es tu mayor victoria. Sigue construyendo en silencio, que tu éxito se encargará de hacer todo el ruido. No te detengas ahora.
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2: y nada me apartará de su amor, y nada me arrancará su perdón.
3: Ves a personas corruptas triunfar, gente sin fe prosperar, y te preguntas en silencio, ¿por qué a los malos les va bien y los buenos sufren? La Biblia no guarda silencio ante esto, y su respuesta lo cambia todo. En el Salmo 73, Asaf dijo: vi la prosperidad de los impíos y casi resbaló en mi fe. Él también lo sintió, pero luego entendió algo. Esa riqueza es momentánea y su final, trágico. Dios no mide el éxito como el mundo. Muchos que parecen prosperar, en realidad están acumulando juicio. Y los justos, aunque hoy lloren, están siendo pulidos para algo eterno. No te confundas por lo que ves ahora, porque lo que el mundo llama éxito, a veces es una trampa disfrazada. Dios no se ha olvidado de ti.
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0: Señor, no quiero repetir heridas que no empezaron conmigo. Rompe en mi vida los patrones de orgullo, abandono, gritos, miedo y falta de amor. Que mi historia no sea una copia del dolor que vi crecer en otros. Enséñame a sanar sin odiar, a cambiar sin culpar, y a construir distinto contigo. Que conmigo empiece algo nuevo.

Hay personas que no buscan una salida. Buscan que alguien les aplauda mientras se hunden. Bienvenido al mundo de las víctimas profesionales. Aquellos que han construido su identidad entera alrededor de sus problemas. No quieren soluciones, quieren validación. Quieren que sientas lástima para no tener que actuar. Es la comodidad del no puedo. Decir que el sistema está en tu contra te quita la culpa, pero te roba todo el poder. Eres libre de ser una víctima, pero recuerda, las víctimas no conquistan nada. La autocompasión es una droga barata. Te da atención momentánea, pero te arranca el respeto a largo plazo. Hay una diferencia que tienes que entender. El dolor es inevitable, perder es parte del juego. Pero el sufrimiento es una elección. Es repetir la misma historia de derrota una y otra vez para no tener que escribir.

lo que vas a hacer al respecto. Deja de ser el protagonista de tu tragedia. Empieza a ser el arquitecto.

El rey Manasés fue uno de los reyes más malvados de Judá. Durante su reinado, practicó la idolatría sin límites, construyó altares a dioses paganos e incluso sacrificó a sus propios hijos en fuego, provocando la ira de Dios. Por sus maldades, fue llevado cautivo a Babilonia con grilletes de bronce, humillado y sin esperanza. Esperanza. Pero en medio de su sufrimiento, algo cambió. Manasés se dio cuenta de la gravedad de sus pecados, se humilló profundamente y clamó a Dios con un corazón arrepentido. Sorprendentemente, Dios escuchó su oración y lo perdonó. No solo eso, lo restauró como rey y le permitió regresar a Jerusalén. La historia de Manasés es poderosa, porque nos muestra que no importa cuán oscuro haya sido nuestro pasado, Dios siempre está dispuesto a perdonar cuando nos volvemos a Él con sinceridad. ¿Lo sabías? Si tú también crees en el poder de la misericordia y el perdón de Dios, comenta amén y comparte esta historia.

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0: Hace siglos, un rey ordenó quemar un rollo sagrado. Era la palabra de Dios, escrita por Jeremías y su escriba Baruch. Cuando el rey lo leyó, no se quebrantó, no se arrepintió, solo lo rompió en pedazos y lo echó al fuego. Pero Dios no se quedó en silencio. Le dijo a Jeremías, escribe todo otra vez y más. Y Jeremías escribió el mismo mensaje, con palabras aún más fuertes, porque cuando el enemigo intenta destruir la verdad, Dios la levanta con más poder. Durante siglos, muchos han intentado callar su voz, emperadores, dictadores, reinos enteros, pero la palabra de Dios sigue en pie, no puede ser apagada, no puede ser quemada. Cada vez que alguien quiso destruirla, Dios la multiplicó. Y hoy, esa misma palabra sigue hablando, sanando, corrigiendo, salvando. Comenta, amén.
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espada, empuña tu escudo, ajusta tu armadura. 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

Hay cadenas que no se ven, pero que pesan. El rencor, el odio, la falta de perdón nos esclavizan por dentro. Pero hay una oración que puede liberarte. Señor Jesús, vengo ante ti con el corazón cargado. He guardado heridas, resentimientos, palabras que me rompieron por dentro. Pero hoy decido soltar. Perdono a quien me lastimó, aunque aún me duela. Porque no quiero seguir atado a ese dolor. No quiero que mi alma viva encerrada en lo que ya pasó. Padre, sana mi corazón. Llena los vacíos que dejó el rechazo, la traición, el abandono. Enséñame a amar incluso a quienes no supieron amarme. Rompe hoy las cadenas invisibles que me impiden avanzar. Y ayúdame a vivir en paz, no porque todo esté bien, sino porque tú estás conmigo. Hoy decido perdonar y caminar ligero, porque quiero ser libre, porque tú me perdonaste primero. Amén.

¿Sabías que Dios tiene un ángel destructor enviado para ejecutar castigos? No es un demonio ni una criatura del infierno. Es un mensajero divino enviado por Dios mismo para traerlo. Este ángel aparece en la historia de Egipto. Cuando el faraón se negó a liberar a Israel, Dios envió al ángel, quien mató a todos los primogénitos egipcios. Solo se salvó quien tenía la sangre del cordero en su puerta. También fue el mismo ángel quien trajo juicio tras el pecado de David al censar al pueblo. 70.000 murieron hasta que Dios dijo, ¡basta! Y cuando un ejército quiso atacar Jerusalén, él solo mató a 185.000 soldados. Este ángel aparece de nuevo en el Apocalipsis, trayendo justicia divina. Dios no solo ama, también corrige como un padre que ama a sus hijos, no para destruir, sino para enseñarnos y acercarnos a Él. Si crees en la justicia divina, comenta amén y comparte este video.

0: Señor, no quiero pasar mi vida escondido detrás del miedo. Si me diste dones, voz, fuerza y propósito, no permitas que los entierre por inseguridad. Rompe la vergüenza que me hizo callar y la duda que me hizo sentir pequeño. Dame valentía para levantarme, avanzar y caminar aunque todavía no vea todo el camino. Hoy vuelvo a creer que mi vida tiene propósito en tus manos.
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vendieron la idea de que la meta es la comodidad. Te engañaron. El ser humano no está diseñado para la facilidad constante. Mira a tu alrededor. Nunca antes habíamos tenido tantas comodidades y, sin embargo, nunca antes habíamos tenido una generación tan ansiosa, frágil y perdida. Cuando le quitas la resistencia a un barco, no flota mejor. Se deriva a la deriva. La comodidad prolongada no es una recompensa. Es un sedante que duerme tu voluntad mientras tu potencial se pudre en silencio. Buscas atajos para todo. Quieres el cuerpo sin la fatiga, el éxito sin el proceso, el respeto sin las cicatrices. Pero el carácter no se construye en la calidez de tus cobijas.

Si miras atrás y prestas atención a tu historia, te darás cuenta de que Dios siempre ha resuelto todo. Aquello que creías que te iba a destruir, solo te hizo más fuerte. Lo que dolió, te hizo crecer. Y lo que perdiste, Dios lo quitó para darte algo mejor. No te desesperes por el proceso. Lo que hoy parece una prueba, mañana será tu mayor testimonio. Si Dios sostiene tu vida, nada es en tu contra. Todo está operando a tu favor. Eso que tanto te preocupa y que llevas esperando en oración, ya está en sus manos. Descansa. Tu milagro viene en camino.

Sé que te pasaron cosas terribles. Sé que te fallaron. Que te rompieron y que el mundo no ha sido justo contigo. Pero aquí está la verdad que nadie se atreve a decirte. Porque quieren caerte bien. Tu trauma no es tu culpa. Pero tu sanación sí es tu responsabilidad. Te has quedado a vivir en el papel de víctima porque es cómodo. Es cómodo decir no puedo porque me hicieron esto, o así soy yo. Porque nunca me dieron aquello, usas tus cicatrices como un escudo para no tener que luchar, para no tener que intentar nada nuevo. Te convertiste en el guardia de tu propia desgracia. El dolor que sufriste fue real, pero usarlo para quedarte sentado es una elección. La comodidad de la lástima es una trampa. Mientras tú sigues señalando al pasado, tu futuro se está desangrando en el presente. A nadie le importa tu historia de dolor si no haces algo con ello. Deja de pedirle permiso a tus heridas para empezar a vivir. El tiempo no te va a devolver los años que perdiste llorando sobre las ruinas. Levántate, límpiate el polvo y entiende que el único que te está deteniendo ahora eres tú, aferrado a tu propio dolor. El mundo no te debe nada por haber sufrido.

A veces pienso en algo. Que detrás de cada reproducción no hay un número. Hay una persona. Alguien que decidió regalarme unos minutos de su vida. Y eso nunca deja de sorprenderme. Gracias por escuchar mis spoken. Gracias por escuchar mi música. Gracias por quedarte hasta el final. Cuando las palabras pesan, cuando el silencio dice más que la voz. Tal vez nunca nos hemos visto. Tal vez nunca nos conozcamos en persona. Pero, de alguna manera, hemos coincidido aquí. Y eso ya significa mucho para mí. Hoy no vine a pedirte nada. Solo quería recordarte algo. Lo estás haciendo increíble.

traído hasta aquí. Y eso merece más reconocimiento del que normalmente te das. Si últimamente has sentido que no eres suficiente, déjame decirte algo. No siempre vemos el tamaño de nuestras propias batallas.

Sobre todo, nunca olvides esto. Lo estás haciendo increíble.

Hay sonidos que anuncian guerras. Hay sonidos que anuncian celebraciones. Hay sonidos que anuncian despedidas. Pero llegará un sonido diferente. Un sonido que dividirá la historia entre el antes y el después. La Biblia declara que un día sonará la trompeta de Dios. Y lo que hoy parece permanente será transformado en un instante. Los reyes dejarán sus coronas. Los poderosos dejarán sus tronos. Las riquezas perderán su valor. Los aplausos de este mundo se apagarán. Porque cuando la final trompeta resuene, no importará cuánto acumulaste, sino cuánto obedeciste. No importará cuántos te conocieron, sino si conociste verdaderamente a Cristo. Será el llamado que despertará la esperanza de los que permanecieron fieles. Será el cumplimiento de las promesas que muchos consideraron imposibles. Será el día en que la fe se convertirá en vista. Por eso, mientras el mundo corre detrás de lo pasajero, el creyente mantiene sus ojos en la eternidad. Porque cada amanecer es una oportunidad para arrepentirse. Cada latido es una invitación a acercarse a Dios. Cada día es una nueva ocasión para caminar en santidad. La final trompeta aún no ha sonado.

Pero cuando ese sonido celestial atraviese los cielos, ya no será tiempo de prepararse. Será tiempo de presentarse delante de Dios. Así que permanece firme. Permanece despierto. Permanece despierto. Permanece fiel. Porque el Rey viene. Y cuando la final trompeta resuene en todo

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0: y una multitud vestida de blanco, arrebatada de entre las naciones. Y mientras el mundo lloraba, en el cielo se oía un canto.
1: Ven, Señor Jesús.

intentado convencer al mundo de que nunca te convertirás en lo que Dios te creó para ser. Déjalos. Algunas batallas se ganan de rodillas, dejando que Dios luche por ti. Recuerda esto. Nadie tiene el poder para detener lo que Dios ha determinado en tu vida. Has sobrevivido a cosas de las que ellos no saben. Has cargado dolores de los que nunca hablaste. Has librado batallas en silencio y aún así encontraste fuerzas para seguir adelante. Esa fuerza no vino de ellos. Vino de Dios. Así que no dejes que te afecte la opinión de alguien. Construye.

por venganza, no para demostrarles que están equivocados. Levántate porque Dios no ha terminado con

0: intentado convencer.
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si perdiste el autobús. Quizá evitaste un accidente. Si te rechazaron, tal vez te salvaron de un lugar equivocado. Y si alguien se fue, quizá estaba dejando espacio para algo mejor. Muchas veces llamamos mala suerte a cosas que no entendemos. Un trabajo perdido, una oportunidad que no ocurrió o una despedida inesperada. Pueden parecer injusticias, pero no todo lo que duele es una pérdida. A veces la vida nos desvía para protegernos de caminos que no eran para nosotros. Por eso confía en los desvíos, en las pausas y en los finales que no entiendes. Lo que hoy parece una desgracia podría ser exactamente lo que mañana agradecerás. Algunas bendiciones llegan disfrazadas de decepción.

Hagas lo que hagas en esta vida, asegúrate de que también le dé paz a tu alma. La vida es demasiado corta para vivir siempre preocupado, cargando tensiones que poco a poco te apagan por dentro. Al final, no todo se trata de llegar lejos, sino de encontrar tranquilidad mientras recorres el camino.

0: qué te atacaron tan duro? ¿Por qué te atacaron tan duro? ¿Por qué te atacaron tan duro? Hoy vas a entender por qué intentaron destruirte. Escúchame bien. En las leyes del reino, la guerra no es personal. Es legal. El enemigo no ataca a cualquiera. Nadie gasta munición en un soldado sin armas. Te atacaron porque leyeron tu destino antes que tú. Vieron tu potencial y se aterraron. Pensaste que estabas perdiendo. Te equivocaste, solo te estaban preparando. Cada lágrima, cada traición, cada noche de fuego fueron las firmas de tu contrato. ¡Despierta y toma autoridad! Mira tus heridas. En la antigüedad, las marcas del guerrero eran su permiso para gobernar. Tus cicatrices no son vergüenza, son el prueba de que sobreviviste al infierno. ¿Quién carajos va a detener a un hombre que la muerte no pudo matar? El tiempo de dolor se acabó. Hoy cobras tu restitución. Exige el doble por cada humillación. ¡Y camina con la cabeza en alto! Si entiendes que tu proceso fue tu preparación, comenta ahora mismo. Conta.
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3: Le pedí a Dios fortaleza. Y Él me brindó pruebas que no esperaba. No me entregó la fuerza como un regalo instantáneo. Ni despejó todos los caminos para que nada me doliera. En su lugar, permitió que atravesara noches de incertidumbre, perdidas y silencios que parecían demasiado pesados. Al principio pensé que me había dejado solo, pero con el tiempo entendí que la fortaleza no se recibe hecha, se construye. Se forma en medio de la dificultad, en las lágrimas, en la espera y en la fe que no se rinde. Dios no siempre elimina las batallas. A veces las permite, porque sabe que al enfrentarlas, descubriremos una versión de nosotros mismos, más fuerte, más sabia y más cercana a Él.

Ser una buena persona no significa ser un tapete para que todos se limpien los pies. Hay una línea muy delgada entre tener un buen corazón y no tener amor propio. Si siempre estás disponible, la gente deja de valorarte porque asumen que tu tiempo no cuesta. Si siempre perdonas sin que haya un cambio, les estás enseñando cómo seguirte lastimando. No dejes que tu bondad se convierta en tu debilidad. Aprende a decir no sin sentir culpa y a poner límites sin pedir perdón. Recuerda, el que es bueno con todos suele terminar siendo injusto consigo mismo. Sé bueno.

Escúchame bien. Ese gigante que te grita cada mañana. Esa voz que te dice que no lo vas a lograr. Ese problema que parece más grande que tu fe. Hoy cae en el nombre de Jesús.

Dios. Pero aún hablo de Dios. Pero aún hablo de Dios. Pero aún lucho conmigo mismo. Hablo de Dios. Pero no siempre hago lo correcto. Hablo de Dios, pero todavía me equivoco. Hablo de Dios, pero sigo aprendiendo a obedecer. Hablo de Dios, pero he caído más de una vez. Hablo de Dios, pero Él no ha dejado de trabajar en mí. No hablo de Dios porque sea perfecto. Hablo de Dios porque, aun siendo imperfecto, Él nunca se ha rendido conmigo.

No sé en qué momento pasó, pero algo en mí ya cambió. Ya no espero permiso, ya no mendigo amor, ya no persigo lo que no me ve. Hoy camino distinto, porque desperté.

Yo soy diva divina y hoy bendigo la versión de ti que ya no pide permiso para brillar, amar, recibir y ocupar su lugar con poder suave y verdad profunda.

0: Señor, hoy no te pido entender. Señor, hoy no te pido entender. Señor, hoy no te pido entender. Te pido resistir sin romperme. Tú sabes lo que me duele. Tú sabes lo que casi me apaga. Pero sigo aquí, con poca fuerza, pero con fe. No dejes que el miedo hable más fuerte que tu promesa. Toca mi mente, sostén mi corazón, ordena mis pasos. Hoy suelto lo que no puedo controlar y declaro que no estoy solo, no estoy vencido y no estoy fuera de tus manos.
1: Siento no es cuando tú lloras. Arrepentimiento es cuando tú cambias. La verdadera felicidad está en las cosas sencillas de la vida. Dios hace la vida bella para

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1: El cementerio está lleno de personas que tenían un gran potencial. El cementerio está lleno de personas que tenían un gran potencial. Pero el potencial no paga las cuentas, ni levanta imperios. Deja de aplaudirte por lo que eres capaz de hacer y empieza a morder el polvo por lo que no estás haciendo. Tener potencial y no ejecutar es la peor forma de cobardía. Es saber de lo que eres capaz, pero preferir la comodidad de la mediocridad. Te consuelas pensando, si yo quisiera, podría lograrlo. Pero el mundo no premia tus intenciones. El mundo premia tus cicatrices y tus resultados. Eres un gigante dormido que prefiere seguir soñando porque le da miedo despertar y ver la realidad. El talento sin disciplina es como un Ferrari sin gasolina. Un adorno caro en el garaje de tus excusas. Mientras tú sigues

Cadalex, la sabiduría del tiempo. La sabiduría del tiempo. Con los años aprendemos que la vida no es una carrera, sino un viaje donde cada paso cuenta. Aprendemos que el dolor nos moldea, pero no nos define. Que las pérdidas son en realidad transformaciones y que cada error es solo un peldaño más en la escalera de nuestro crecimiento. Con los años entendemos que la paz no está en lo que tenemos, sino en lo que somos. Que las personas llegan y se van, pero el amor verdadero, por nosotros mismos y por la vida, permanece. Aprendemos a soltar lo que nos pesa, a abrazar lo que nos nutre y a valorar lo que realmente importa. La madurez nos enseña que el perdón no es para los demás, sino para liberarnos a nosotros mismos. Que el tiempo no se pierde, sino que se invierte en lo que elegimos. Y que cada instante es una oportunidad para escribir una nueva página en nuestra historia. Afirmación o decreto. Cada experiencia me ha enseñado, cada lección me ha fortalecido. Y hoy honro todo lo que he aprendido.

Los demonios más peligrosos no están debajo de tu cama. Los demonios más peligrosos no están debajo de tu cama. Ni en las historias de terror que te contaban de niño. Los verdaderos demonios duermen contigo. Conocen exactamente qué fibra tocar para hacerte dudar de ti mismo cuando el mundo se queda en silencio. Hablo del miedo que te dice que no eres suficiente. De la culpa que te encadena al pasado, de la pereza que quiere verte derrotado antes de empezar. Pero escucha bien. Un guerrero no es el que no tiene sombras, sino el que ha aprendido a dominarlas. No intentes matarlas, úsalas. ¡Usa esa rabia! Y ese dolor para forjar una disciplina que nadie pueda romper. Si hoy estás peleando una batalla que nadie conoce, mantén la frente en alto. Tus cicatrices no son vergüenza, son tu armadura. No te rindas ahora, que lo más difícil ya lo pasaste. Estoy contigo en esta lucha. Fuerza.

El diablo solo combate lo que teme. Y él te teme a ti, brillando con la gratitud de Dios. Porque cada gracias Dios, en medio de tu tormenta es un golpe en su cara. Cada alabanza cuando la vida duele es un recordatorio de que Él no tiene poder. Así que no le temas a Él, haz que Él te tema a ti. Agradece a Dios por lo que tienes. Alábalo donde quiera que estés. Así es como luchas. Así es como te levantas. Así es como ganas.

Dios, hoy no vengo a quejarme. Dios, hoy no vengo a quejarme. Vengo a decirte que también me estoy cansando. He sostenido gente, escuchado problemas, he dado palabras de ánimo, y muchas veces nadie preguntó cómo estaba yo. No quiero volverme duro por sentirme invisible, ni amargo por haber dado más de lo que recibí. Enséñame a ayudar sin abandonarme, amar sin vaciarme y estar para otros sin desaparecer de mí. Hoy pongo delante de ti esa parte de mí que siempre dice estoy bien, aunque por dentro ya no puede más. Recuérdame que no tengo que ser fuerte para todos todo el tiempo. También necesito descanso, también necesito cuidado, también necesito ser sostenido. Y si nadie vio lo que cargué en silencio, tú sí lo viste. Y eso me basta para volver a respirar.

0: Cuando digo Dios, me refiero a Jesús. No al universo, no a la energía, no a la suerte, no a las vibras positivas, no a la manifestación. Me refiero a Cristo, el Hijo de Dios, que murió por mis pecados, resucitó al tercer día y hoy reina para siempre. No hablo de un Dios cualquiera, hablo del Dios Trino, Padre, Hijo y Espíritu Santo, el único Dios verdadero. Hay miles de religiones, pero solo una tumba está vacía. Él es el Alfa y la Omega, el principio y el fin, el Rey de Reyes y Señor de Señores.
1: Tenías paredes llenitas de promesas, una Biblia vieja.

Tal vez llevas años asistiendo, cantando y diciendo que todo está bien. Pero Cristo no está preguntando cuánta apariencia tienes. Está preguntando si todavía puede entrar y sentarse a la mesa contigo.

0: ¿Vas a dejarlo entrar?
1: Sí. El cristianismo me lavó el cerebro. Sí. El cristianismo me lavó el cerebro. Ahora quiero pasar el resto de mi vida con una sola mujer. Orar por quienes me hacen daño. Perdonar con facilidad. Formar una familia que honre a Dios. Alejarme del chisme y seguir cada día a mi mejor amigo, Jesús. Y si eso es tener el cerebro lavado, no quiero volver a pensar como antes.

¿Dónde está tu fe? ¿Dónde la dejaste cuando las cosas no salieron como esperabas? Cuando oraste y el silencio fue la única respuesta. Porque creer cuando todo va bien es fácil, pero la fe verdadera nace cuando no entiendes nada y aún así decides quedarte. Dime, ¿seguiste creyendo cuando te cansaste de esperar o soltaste tu fe el día que Dios no respondió como tú querías? Cuando sentías que ya nada tenía sentido y querías acabar con todo, cuando nadie confiaba en ti, Dios sabía que lo lograrías. Dios estuvo ahí para que hoy tengas un nuevo comienzo de fe, porque hoy sigues respirando. Todavía hay camino. Todavía hay propósito. Todavía hay oportunidad. Y mientras estés aquí, Dios nunca se apartará de ti. Así que comencemos una vez más.

el día que me toque irme. No quiero ver lágrimas forzadas. El día que me toque irme. No quiero ver lágrimas forzadas. Ni abrazos que nunca llegaron en vida. Solo levanten la mirada al cielo y digan en voz baja, ya descansó. Porque tal vez este mundo nunca fue para mí, pero hice lo que pude.

¿Sabes? Les fallé. O no supe estar cuando más me necesitaban. Perdón. Si algún día les falté al respeto, les pido disculpas de todo corazón. Porque aunque a veces fui duro,

sin adornos, sin mentiras. Un loco, un poco enojo, pero real, en un mundo que casi no existe.

0: no quiere ver a Jesús en ti, el mundo quiere ver a Barrabás. El mundo no quiere ver a Jesús en ti, el mundo quiere ver a Barrabás. Y vas a ser rechazado toda la vida si Jesús está en ti, porque el mundo escoge a Barrabás una y otra vez. El mundo quiere verte pecando. Si tú pecas, tú eres cool. Si tú pecas, tú eres inteligente. Pero si tú vives en santidad, el mundo siempre va a escoger a Barrabás. Pero acuérdate que el que resucitó no fue Barrabás, fue Jesús.
1: Pastor, si supiera cuántas veces.

Sé que piensas que es tu final, que las fuerzas no te dan para levantarte otra vez. Te has acostumbrado a las cadenas del foso, creyendo que la oscuridad es tu única casa. Pero te equivocas. No estás atrapado en la derrota, porque tú eres mi prisionero, un prisionero de mi esperanza. Ven a mí con tus pedazos rotos, con tus lágrimas mudas. No escondas tu dolor, porque hoy mismo te anuncio que te restauraré el doble. Te devolveré lo que perdiste en la tormenta. Sanaré cada herida que has cargado en silencio. Rompí tus prisiones para que dejes de esconderte. Despierta, porque tu diseño no es el polvo. Tu diseño es la gloria.

0: Entonces el rey alzó su mano con mandato soberano. Deténganse, ya sé quién es la madre del niño. Denle el bebé a la que soltó desde lo más humano, la que prefirió perderlo antes que verlo herido. Todo Israel oyó aquel juicio lleno de verdad y temieron al rey por su sabiduría sin igual. Dios le había dado discernimiento celestial para juzgar con justicia cada causa y cada mal.
1: Escúchame bien.
0: El grito de una madre reveló quién es mejor.
1: Pártanlo en dos.
0: Y la verdad se mostró, la que estuvo dispuesta a perder. Entonces el rey alzó su mano con mandato soberano. Deténganse, ya sé quién es la madre del niño. Denle el bebé que soltó.

Escúchame bien. A veces no estamos luchando por amor. Estamos luchando por control. Por miedo a perder, por miedo a quedarnos solos, por miedo a que sin eso.

se hace la pregunta incómoda. Esto que llamas amor, da vida o la quita. Porque el amor que viene de Dios no asfixia, no amenaza, no retiene por miedo. El amor verdadero sabe soltar, cuando quedarse se vuelve egoísta. ¿Recuerdas la historia? Dos mujeres reclamaban al mismo niño. Una dijo, si no es mío, que no sea de nadie. La otra dijo, entrégaselo, con tal de que viva. Y en ese instante quedó claro quién amaba y quién solo quería poseer. Hoy la pregunta no es bíblica, es personal. ¿Eres capaz de soltar algo que amas si eso es lo que lo salva?

Una espada, dos mujeres, un bebé inocente y puro. Un rey sabio que reveló lo que estaba oscuro. El amor falso se mostró egoísta y duro, pero el amor verdadero brilla en esplendor seguro. La verdad siempre sale a luz en el momento crucial, y el que ama de verdad está dispuesto a perder todo igual. Así juzgó Salomón con sabiduría celestial, y así Dios juzga el corazón en cada prueba vital.

Es increíble como la presencia de Dios. Es increíble como la presencia de Dios puede transformar tu ánimo y tu actitud en un instante. Una canción de adoración, una oración en silencio, un versículo de la Biblia. Eso puede sacarte del peor momento y llevarte una paz que no se puede explicar, porque no hay nada, absolutamente nada, como la presencia de Dios.

0: Dios te dice hoy: aprende a guardar silencio y dejar que yo obre. Dios te dice hoy: aprende a guardar silencio y dejar que yo obre. No necesitas defenderte ni explicar lo que otros no entienden. Aquel que se levante contra ti caerá antes que tú. Hay batallas que no se ganan hablando, se ganan orando. Porque no todo ataque merece respuesta, y no todo silencio significa debilidad. A veces quiero que calles, porque mientras tú callas, yo hablo por ti. Mientras tú esperas, yo peleo tus guerras. No intentes demostrar tu verdad cuando yo mismo soy tu justicia. No temas las conspiraciones, porque lo que fue planeado para herirte terminará abriéndote camino. Cada traición será usada para elevarte, cada mentira se convertirá en testimonio. No busques venganza, busca mi paz. Porque quien toca a uno de mis hijos, toca al Dios que lo protege. Confía, porque mientras tú duermes, yo sigo obrando. Y lo que hoy parece silencio, mañana será evidencia de mi victoria en tu vida. Amén.
1: Dios te bendiga.
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Padre eterno. Hoy levanto mi voz hacia el cielo, porque alabarte no es solo una canción, es el latido del alma que reconoce que todo lo que respira vive por ti. Señor, tú eres el Dios que reconstruye lo que el mundo rompe, el Dios que recoge los pedazos de los corazones caídos y con manos de misericordia los vuelve a unir. Porque tu palabra dice que tú sanas a los quebrantados de corazón y vendas sus heridas. Vengo delante de ti con mis heridas visibles y con aquellas que nadie ve, las heridas del cansancio, las heridas de la traición, las heridas del silencio, cuando parecía que nadie escuchaba mi clamor, pero tú sí escuchabas. Porque tú eres el Dios que cuenta las estrellas una por una, el Dios que conoce sus nombres. Y si conoces cada estrella del universo, ¿cómo no vas a conocer las lágrimas que han caído de mis ojos? Señor, tu poder es grande y tu entendimiento es infinito. Cuando yo no entiendo el camino, tú ya conoces el destino. Cuando yo solo veo la noche, tú ya estás preparando el amanecer. Levanta hoy al que se siente pequeño, como dice el Salmo 147. Tú levantas a los humildes y derribas el orgullo de los impíos. Levanta mi fe, Señor. Levanta mi esperanza. Levanta mi espíritu cuando quiera rendirse. Enséñame a confiar, no en mi propia fuerza, no en mis propios planes, sino en tu fidelidad eterna. Porque tú no te deleitas en la fuerza del caballo,

Que mi voz declare tu grandeza. Que mi corazón recuerde cada día que el mismo Dios que sostiene las estrellas es el mismo Dios que sostiene mi vida. Por eso hoy lo proclamo.

cristiana. Jesús le dijo, yo soy el camino, la verdad y la vida. Nadie viene al Padre si no es por mí.

A veces, el no de Dios rompe más que el silencio. Porque hay oraciones que nacen desde lo más profundo del alma. Oraciones con lágrimas, con ayunos, con fe. Y aún así, la respuesta no llega como esperábamos. Pero la Biblia está llena de personas que escucharon un no. Y aún así, Dios nunca dejó de estar con ellas. Mira a Moisés, el hombre que abrió el mar, el hombre que habló con Dios cara a cara, el libertador de Israel. Y aún así, Moisés pidió entrar a la tierra prometida. Y Dios le dijo, no. Imagínate eso. Después de soportar el desierto, después de cargar un pueblo rebelde, después de entregar su vida entera, Dios le dijo no. Porque incluso los hombres grandes también reciben respuestas difíciles. Mira a David. Quería construir el templo para Dios. Tenía el deseo, tenía los recursos, tenía el corazón. Pero Dios le dijo, no lo harás tú. Y aunque dolió, David entendió algo, que amar a Dios también es aceptar cuando su voluntad es diferente a la nuestra. ¿Y qué decir de Pablo? La Biblia dice que tenía un aguijón que lo hacía sufrir. 3 veces oró para que Dios lo quitara. 3 veces. Y Dios no lo quitó. En lugar de eso dijo, mi gracia es suficiente para ti. Porque hay batallas que Dios no elimina, porque están formando algo eterno dentro de nosotros. Y luego está el momento más fuerte, en Getsemaní. La noche antes de la cruz, sudando sangre, con el peso del dolor encima. Y Jesús dijo, Padre, si es posible,

por una oración sin respuesta. Pero recuerda esto: si Dios dijo no, no es porque dejó de amarte.

el que a buena sombra se arrima, buena sombra le cobija. Asimismo sucede con Dios. El que busca la sombra del Altísimo encuentra sabiduría, entendimiento, paz y vida eterna. Pero el que se arrima a otra sombra termina engañado, porque su mirada queda atrapada en tesoros terrenales que brillan por un momento, pero no llenan el alma y pueden llevarte a condena eterna. La sombra de Dios no limita, al contrario, abre los ojos del corazón, porque hay sombras que enfrían el cuerpo, pero solo la sombra de Dios refresca el espíritu. El que habita al abrigo del Altísimo morará bajo la sombra del Omnipotente. Salmo 91:1.

se acabaron en un toque. Gracias, mi señor.

Dios quiere vernos vivir, no solo sobrevivir. Dios quiere vernos vivir, no solo sobrevivir. Por eso encendió el cielo con el sol, la luna y las estrellas. Si Él quisiera un mundo de tristeza, todo sería oscuro y silencioso. Pero nos regaló amaneceres, el canto de los pájaros, la lluvia cayendo sobre la tierra, los frutos que alimentan el cuerpo y los animales que alegran el corazón. Un perro moviendo la cola, un gato buscando cariño, las aves cantando al amanecer. Todo habla de un Dios que ama la vida. La tristeza llega, porque somos humanos, pero Dios no quiere que nos quedemos ahí. Cada rayo de sol es una señal de esperanza. Calor, la montaña, cada brisa nos recuerda que todavía existe belleza. Porque un padre que creó un mundo tan hermoso jamás quiso que viviéramos en pura oscuridad. Este es el día que hizo Jehová. Nos gozaremos y alegraremos en él.

siete siglos antes de que el mundo viera la cruz. El profeta Isaías recibió una visión que desafía el tiempo. No hablaba de un rey coronado de oro, sino de un siervo que cargaría con el peso de nuestra culpa. Esta es la profecía más asombrosa de la fe. El retrato exacto de Jesús de Nazaret. El misterio del siervo sufriente. Lectura del libro del profeta Isaías, capítulo 53. ¿Quién creerá nuestro mensaje? ¿A quién se ha revelado el poder del Señor? Creció como un retoño delante de él, como raíz en tierra seca. No tenía brillo ni belleza para que nos fijáramos en él. Su apariencia no era atractiva como para que nos gustara. Despreciado y rechazado por los hombres, varón de dolores, acostumbrado al sufrimiento, era como alguien a quien nadie quiere mirar. Lo despreciamos y no lo tomamos en cuenta. Y sin embargo, él cargó con nuestras enfermedades y soportó nuestros dolores. Nosotros pensamos que Dios lo había herido, que lo había castigado y humillado. Pero él fue traspasado por nuestras rebeliones, fue molido por nuestros pecados. El castigo que nos trajo la paz cayó sobre él, y por sus heridas fuimos sanados. Todos nosotros nos habíamos perdido como ovejas. Cada uno se había ido por su propio camino. Pero el Señor cargó sobre él el pecado de todos nosotros. Se vio angustiado y humillado, pero nunca dijo una palabra. Fue llevado como un cordero al matadero, como oveja muda ante los trasquiladores. Ni siquiera abrió su boca.

Guerreros del reino del Altísimo, ha llegado la hora de la guerra espiritual. Escuchad la orden del Señor de los ejércitos. Vestíos de toda la armadura de Dios, el cinturón de la verdad, la coraza de justicia, el calzado del evangelio de la paz, el escudo de la fe, el yelmo de la salvación, la espada del Espíritu, que es la palabra de Dios, y la oración constante, nuestra fuerza en la batalla. ¡Firmes en el frente! ¡Jehová de los ejércitos va adelante! ¡No retrocedan, porque el cielo pelea con nosotros!

Deja de castigarte por las versiones anteriores de ti mismo. Deja de castigarte por las versiones anteriores de ti mismo. Esos errores fueron el precio de la sabiduría que tienes hoy. No puedes escribir un nuevo capítulo si sigues leyendo el anterior con los ojos llenos de culpa. El pasado es una escuela, no una cadena. Perdónate, levántate y usa tus cicatrices como el mapa de tu victoria.

Escúchame bien si hoy sientes que el aire pesa. Escúchame bien si hoy sientes que el aire pesa. Si la mente se volvió un laberinto sin salida. O si el vacío parece estar ganando la batalla. Detente. No intentes pelear contra la tormenta. Porque la tormenta es solo ruido. Hoy vamos a aplicar un protocolo de emergencia. Paso a paso, sin prisa. Solo tú y yo. Paso 1. Regresa a tu cuerpo. Siente tus pies en el suelo, siente el peso de tus manos. La ansiedad vive en el futuro, la depresión vive en el pasado. Pero tu cuerpo siempre está en el presente, respira. Inhala en 4 tiempos, sostén y suelta muy despacio. Le estamos diciendo a tu sistema que el búnker está seguro. Paso 2. Nombra al enemigo. No eres tú quien está mal, es una nube química cruzando tu cielo. Dite a ti mismo, esto que siento es ansiedad y es pasajera. Al ponerle nombre, le quitas el poder del misterio. Paso 3. Una sola cosa a la vez. No pienses en mañana ni en el próximo mes. Solo piensa en los próximos 5 minutos. Bebe un vaso de agua, lava tu cara, haz la cama. Las grandes batallas no se ganan con milagros. Se ganan acumulando pequeñas victorias sobre el caos. No te castigues por estar cansado. A veces lo más valiente que puedes hacer en un día oscuro es simplemente decidir que vas a estar aquí cuando salga el sol. No busques la perfección, busca la paz. Tu espíritu no está roto, solo está descansando para la siguiente etapa.

0: escúchame bien. No te avergüences de tus cicatrices. Son las pruebas de que fuiste más fuerte que lo que intentó destruirte. A veces, la vida te rompe en mil pedazos, solo para que puedas reconstruirte en una versión que no le teme a nada. No estás perdido, estás en proceso. Las estrellas más brillantes necesitan de la oscuridad más profunda para resaltar. Y tú estás a punto de brillar como nunca. No te rindas ahora que el dolor está por convertirse en poder. Tu historia no termina aquí. Apenas está empezando. La mejor parte.
1: Puedes estar 30 años sentado en una banca y aún así nunca haber rendido de verdad tu vida a Cristo.

cuatro semanas, cuatro meses sola en un monte, con los cuerpos de sus hijos espantando buitres con la mano.

Yo soy como una madre escuchando ahora. Madre que está en el monte hace meses, no espantando buitres literales, sino espantando buitres del infierno, espantando la droga que quiere devorar a tu hijo.

muerte que ronda tu familia y todo el mundo te llama loca. Pero escúchame bien. Una madre no se rinde. Una madre no se calla. Rispa se quedó 4 meses en ese

0: Dios está en todos lados. ¿Pero qué crees? Dios no se manifiesta en todos lados. Porque Dios solo se manifiesta donde se le habla, donde se le llama, donde se le clama, donde se le da oportunidad. Jeremías 33:3 dice, clama a mí y yo te responderé y te mostraré cosas ocultas que nunca habías aprendido. Dios es un caballero. Dios te va a dejar vivir como tú quieras, pero luego no le echen la culpa a Dios por las malas decisiones de los corazones corrompidos. ¿Dios qué tiene que ver? ¿Tú dejarías entrar a una persona a tu casa sin tu consentimiento?
1: No.
0: ¿Verdad que no?
1: No.
0: Con Dios es igual. Dios no puede entrar a un corazón que no se le da oportunidad de vivir. Este caminar es por fe que hay que aprender, que es más aventurado creer sin ver. Yo no creo porque veo. Yo veo porque en él creo.
2: Cuando el cielo se alegra.

0: Escucha esto. Escucha esto. Escucha esto. Hay momentos en la vida en los que todo cambia sin avisar. Un día tienes un plan claro y al siguiente no sabes ni quién eres. Personas que juraban quedarse para siempre desaparecen. Sueños que parecían seguros se rompen. Y caminos que pensabas recorrer se cierran delante de ti. Y en ese instante te haces mil preguntas. ¿Por qué a mí? ¿Qué hice mal? ¿En qué momento perdí el control? Pero hay algo que casi nadie te dice. La vida no siempre se trata de entender lo que pasa. A veces se trata simplemente de aceptarlo. Aceptar lo que es. No porque te guste, no porque sea justo, sino porque luchar contra la realidad solo te mantiene atrapado en el mismo dolor. Aceptar es el primer acto de valentía. Después viene lo más difícil. Soltar lo que fue. Soltar recuerdos que todavía pesan. Soltar versiones de ti que ya no existen. Soltar personas que ya no caminan a tu lado. Porque no puedes avanzar si sigues abrazando algo que ya terminó. Y sí, duele. Claro que duele. Crecer siempre duele. Cambiar siempre duele. Pero quedarte donde estás duele mucho más. Y cuando por fin aceptas y por fin sueltas, llega algo que no se puede explicar. La fe. Fe en lo que será. Fe en que este caos tiene un propósito. Fe en que cada paso que das en la oscuridad está formando la persona que estás destinado a ser. Puede que ahora no veas el camino. Puede que ahora no tengas respuestas. Pero no necesitas verlo todo. Solo necesitas seguir caminando. Porque la vida no premia a los que lo tienen todo claro. Premia a los que siguen adelante, incluso cuando todo dentro de ellos quiere rendirse. Así que hoy deja de preguntarte por qué pasó. Deja de mirar atrás buscando explicaciones. Y empieza a preguntarte, ¿en quién me está convirtiendo esto?
1: Pastor, si supiera cuántas veces

Para quien hoy llora por permanecer fiel, Dios no ha olvidado tu nombre. Cada lágrima tiene un día marcado para terminar, y llegará el momento en que su propia mano

ruido. No tienen hierro, no tienen candado, pero te van quitando todo mientras todavía dices: yo puedo dejarlo cuando quiera. De rodillas en la cocina, sin saber cómo empezar, solo dijo: Cristo, ayúdame, porque yo no puedo más. No, ayúdame, porque

No tienes que demostrar tu valor haciendo algo peligroso. Muchas veces, la decisión más valiente es

Tienes cuadros con versículos decorando el comedor, una cruz sobre la puerta.

Hay Biblias abiertas que nunca llegan al corazón. Y hay personas que saben muchos versículos, pero todavía no saben pedir perdón.

En cada hogar donde el nombre del Señor es honrado, la paz habita y la bendición permanece. Porque no hay casa segura si Él no es quien la guarda. Su palabra lo hizo, Salmo 117. Si Jehová no edificaré la casa, en vano trabajan los que la edifican. Si Jehová no guardaré la ciudad, en vano a la guardia. Hoy declara que tu casa pertenece al Señor, que Él gobierna sobre nuestra familia, nuestra provisión y nuestra paz. ¡Jesús! ¡Jesús!

mi provisión. Declaro que tú gobiernas sobre el pan y la oración, sobre el llanto y la risa, sobre el alma y el amor. Mi hogar te pertenece, te entrego mi adoración, Señor. Eres el Señor de mi casa. Todo es tuyo, todo es por ti. De ti viene la vida y la gracia. En ti mi familia es feliz. Eres el Señor de mi casa, el que nunca me deja rendirme.

Perdonar no significa que lo que hicieron estuvo bien. No borra la historia. No obliga a volver donde hubo daño. A veces perdonar significa simplemente dejar de cargar tú con una deuda que jamás vas a poder cobrar.

enseñanza divina dice: la verdadera naturaleza de una persona se refleja en sus pensamientos más íntimos, porque de lo que abunda en el corazón, de eso siempre hablará la voz.

0: me respondió y dijo:
1: escribe la visión
0: y declárala en tablas, para que corra el que le dé la idea y el aquel, que la visión tardará aún por un tiempo, mas se apresura hacia el fin.

que a los hombres buenos les suceden cosas malas. Porque al que sirve al Señor, sufre como el que no le sirve. Porque el fuego, porque la prueba, porque el dolor.

Salgo del fuego diferente. Salgo del crisol cambiado. Las impurezas consumidas, el oro del Padre revelado.

hermanos que están en el fuego hoy. No es castigo, es preparación. No es abandono, es atención especial.

Señor, ten misericordia de este mundo, que no saben lo que hacen. Pero hoy alguien tiene que decirles la verdad con amor.

Esta noche no vine a decirte que todo va a estar bien. Vine a recordarte que también existe una palabra que muchos ya no quieren escuchar. ¡Arrepiéntete!

Hay gente que quiere un Dios que bendiga todo lo que hace, pero no un Señor que le diga qué debe dejar.

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1: A veces, el trabajo más importante es el que nadie ve. Es ese esfuerzo que haces cuando estás a solas, cuando estás cansado y decides seguir, cuando nadie te está aplaudiendo. No te desanimes si el mundo no nota tus pequeños avances. Las raíces de los árboles más grandes crecen en la oscuridad, bajo tierra, en silencio. Si estás luchando una batalla que nadie conoce, déjame decirte algo. Yo sí te veo. Tu constancia es tu mayor victoria. Sigue construyendo en silencio, que tu éxito se encargará de hacer todo el ruido. No te detengas ahora.

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tal vez tú estás contando todo lo que te hace falta. Dios muchas veces empieza quitando aquello en lo que confiabas, para que al final sepas quién ganó la batalla.

0: Señor, no quiero repetir heridas que no empezaron conmigo. Rompe en mi vida los patrones de orgullo, abandono, gritos, miedo y falta de amor. Que mi historia no sea una copia del dolor que vi crecer en otros. Enséñame a sanar sin odiar, a cambiar sin culpar y a construir distinto contigo. Que conmigo empiece algo nuevo.
1: Jeremías capítulo 33, versículo 3. Clama a mí, y yo te responderé. Te enseñaré cosas grandes y ocultas que tú no conoces.

1 y 2. Bienaventurado todo aquel que teme a Jehová, que anda en sus caminos. Cuando comieres el trabajo de tus manos, bienaventurado serás y te irá bien.

Hay lugares a los que llegaste y pensaste que fue casualidad. Tal vez Dios te puso ahí porque alguien necesitaría que no guardara silencio.

0: segundo es semejante. Amarás a tu prójimo como a ti mismo. De estos dos mandamientos depende de toda la ley y los profetas.
1: Hay personas que no buscan una salida. Buscan que alguien les aplauda mientras se hunden. Bienvenido al mundo de las víctimas profesionales. Aquellos que han construido su identidad entera alrededor de sus problemas. No quieren soluciones, quieren validación. Quieren que sientas lástima para no tener que actuar. Es la comodidad del no puedo. Decir que el sistema está en tu contra te quita la culpa, pero te roba todo el poder. Eres libre de ser una víctima, pero recuerda, las víctimas no conquistan nada. La autocompasión es una droga barata. Te da atención momentánea, pero te arranca el respeto a largo plazo. Hay una diferencia que tienes que entender. El dolor es inevitable, perder es parte del juego. Pero el sufrimiento es una elección. Es repetir la misma historia de derrota una y otra vez.

0: tal manera amó Dios al mundo, que ha dado a su Hijo unigénito, para que todo aquel que en él cree, no se pierda, mas tenga vida eterna.
1: Esta noche no vine a decirte que todo va a estar bien. Vine a recordarte que también existe una palabra que muchos ya no quieren escuchar.

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0: Dios te bendiga.
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2: El mundo no quiere ver a Jesús en ti, el mundo quiere ver a Barrabás. El mundo no quiere ver a Jesús en ti, el mundo quiere ver a Barrabás. Y vas a ser rechazado toda la vida si Jesús está en ti, porque el mundo escoge a Barrabás una y otra vez. El mundo quiere verte pecando. Si tú pecas, tú eres cool. Si tú pecas, tú eres inteligente. Pero si tú vives en santidad, el mundo siempre va a escoger a Barrabás. Pero acuérdate que el que resucitó no fue Barrabás, fue Jesús.

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2: Sé que piensas que es tu final, que las fuerzas no te dan para levantarte otra vez. Te has acostumbrado a las cadenas del foso, creyendo que la oscuridad es tu única casa. Pero te equivocas. No estás atrapado en la derrota, porque tú eres mi prisionero, un prisionero de mi esperanza. Ven a mí con tus pedazos rotos, con tus lágrimas mudas. No escondas tu dolor, porque hoy mismo te anuncio que te restauraré el doble. Te devolveré lo que perdiste en la tormenta. Sanaré cada herida que has cargado en silencio. Rompí tus prisiones para que dejes de esconderte. 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

Deuteronomio 14, versículos 6 a 7. Y estas palabras que yo te mando hoy estarán sobre tu corazón y las repetirás a tus hijos. Y hablarás de ellas estando en tu casa y andando por el camino y al acostarte y cuando te levantes. Jeremías 17, versículos 7 y 8. Bendito el varón que confía en Jehová y cuya confianza es Jehová, porque será como el árbol plantado junto a las aguas.

3, 2, 1, amén. Pongámonos de pie, mis hermanos, que llevamos 3 minutos, buen tiempo para comenzar después de las 10. Amén. Señor, gracias por tu palabra que nos enseña cada día, oh Dios, dentro de las lecciones que nos presentan estas unidades tan hermosas, tan especiales, tan profundas. Y, Señor, con un mensaje directo al corazón, en que los mismos reyes de Israel y más el reino de Judá, que se supone que eran de lo de la tribu de Judá, por eso era el reino que se llamaba así, el reino de Israel y de Judá, se supone que eran más consagrados, Señor, pero tuvieron también algunas fallas, como algunos de los reyes que vamos a ver. No importa, Señor, en la posición que estamos, si desobedecemos, estamos fuera de tu voluntad. Ayúdanos, Señor, para aprender, y por eso están estas historias relevantes, serias y que son también fuertes para nuestra vida. Gracias por los que ya llegaron, Señor, por los que están aquí para recibir esta palabra, que cada domingo es la más sana doctrina que se enseña en la iglesia en los 7 días de la semana, que es el servicio dominical. Por eso esta iglesia debería estar total con cada uno de los miembros, para estar aprendiendo más de ti a través de estas enseñanzas y vernos comprometidos, Señor, que si los grandes fallan, también nosotros podemos fallar. Ayúdanos, Señor. Háblanos. Y también dame esta palabra que está en estos expositores a través de la Biblia y con el estudio concienzudo y serio para dar una interpretación correcta de lo que es el concepto claro bíblico. Amén. Siéntense, amados hermanos. Bendito sea Dios. Así que estamos en la página 25. Los insto, vamos. Bueno, es que sí, iba a entregar esto. Perdón, José, a ver si lo entregas allá, Diana, esto. Sí, este papelito, nomás. Ellos saben qué es el papelito. ¿Sí? ¿Ok? Entonces, hermanos, vamos a estar ahí en la página 25 y les digo que yo no sé si habrá todavía expositores, por cierto, porque se mandan pedir solamente los que lo quieren comprar, pero a veces quieran 1, 2 o 3, no sé si pedirán estos, pero estos son libros, no es tanto un cuaderno de estudio que algunos lo pueden tener, que se llame el alumno, pero este es el maestro, este es el libro. De donde de aquí sacamos la historia, sí, juntamente con su expositor, pero un poco más, ¿qué le diría? Si puede decir la palabra, un poco más profunda de la enseñanza. Y son libros, yo de veras que, los guardo porque siempre están hechos como si fueran sermones, como si fueran estudios, como si fueran conferencias impresionantes. Y bueno, a mí como pastor, pero cualquier líder o hermano que te interesa en el estudio expositivo, sí, de la Biblia, pues vamos a procurar. Pero si usted tiene expositor o ya tiene el maestro, estamos en la página 25 de lo que es el maestro, la enseñanza. Y la lectura bíblica la vamos a ver ahí en Segunda de Reyes capítulo 23. Segunda de Reyes capítulo 23. Estábamos viendo, hermanos, estamos viendo quizás a lo mejor mover la escuela dominical. Usted dirá, sí, pastor, a las 11 comenzar y terminar a las 2. No, comenzar a las 9:45. Pero estamos luchando con eso, ¿no? ¿Para qué? Para que alcance más el tiempo. Que alcance más el tiempo, ¿no? Y bueno, siempre algunos cuestionamientos o preguntas que puede haber, pero creo que 9:45, que siempre ha sido así, pero no sé por qué será del COVID, la movimos a las 10, ¿verdad? Pero quisiéramos regresar a las 9:45 para que haya más tiempo, y el buen creyente, el buen cristiano, el que sabe del tiempo de Dios, va a llegar a las 9:45, el que no, aunque se la pongamos a las 12 del mediodía, yo le aseguro que van a seguir llegando tarde, pero no es el caso suyo, amén, hermanos. Bueno, gracias, muy escasos, pero fueron poquitos amenes. No es el caso suyo en el que pudiéramos, 15, o sea, el avance siempre, el avance de la palabra, estarnos yendo exactamente tal vez 12:30, ya no hay culto en la noche. Bueno, son tantos parámetros que medimos que son correctos como para decir 15 más de estudio, de preparación, porque uno se queda, sinceramente, hermano, se queda a veces así patinando en el primero o en el segundo punto. Porque más cuando vemos sobre esto que hoy vamos a conocer. Los reyes de Judá, vamos a ver ahí, y siempre trato, lucho con eso cuando estoy preparando el PowerPoint, discúlpeme, hermano, pero yo quisiera que vieras, que vieran los que están atrás, gloria a Dios, ¿verdad? Siempre que voy de reversa, a ver si tumbo la cámara, ¿sí ven, hermanos? 20-20. Qué bueno, hermanos, gloria a Dios, porque acá ya no. Por eso trato, claro, que los que están aquí dicen gloria a Dios y lo gritan y lo confiesan, los de atrásito me preocupa.
Bueno, vamos a ver aquí. Bueno, es que tratamos de ser maestros con una didáctica correcta, ¿no? En el que usted ve, usted escucha, algunos escriben y vamos aprendiendo de lo que es la santa palabra del Señor. Bueno, los reyes de Judá, dice, ahí están los textos para ver hoy que tiene nuestro, en nuestro estudio, la verdad central, que si entendemos esto, o sea, este fue el centro de la enseñanza que tenemos para hoy, ¿sí? ¿De qué hablo? Bueno, acuérdese de esto, si alguien le preguntó, ¿y de qué fue la clase? Esta es la verdad central, este es el centro de la enseñanza que dimos hoy. ¿Cuál es? Dice, los gobernantes piadosos influyen en las personas para que vivan con rectitud. ¿De qué hablaron hoy? ¿De qué? Mira, se trató de unos reyes de Israel, pero creo que lo que el maestro enseñó es que los reyes buenos llevan a una nación a la rectitud, los reyes malos lo llevan a la ingratitud. Porque hay, bueno, no reyes, vamos a hablar para llegar acá a nuestro tiempo. Los gobernantes malos, y por favor no se acuerde de ninguna nación, si no, no va a batallar tanto. Para saber que hay errores graves en gobernantes hoy en día, pero graves. Así, bueno, moribundos, ¿sí? Muy enfermos. Y la verdad es lo que nos va a enseñar, porque nos va a hablar de los reyes de Judá. ¿Sí? Estos reyes, los gobernantes piadosos influyen, ¿sí?, en las personas para que vivan en rectitud. Hay influencia, hermanos, hay influencia en gobernantes buenos, ¿sí? Entonces, el versículo, Segunda de Reyes 23:25 dice, y no hubo otro rey antes de él que se convirtiese a Jehová de todo su corazón, de todo su alma y de todas sus fuerzas, conforme a toda la ley de Moisés, ni después de él nació otro igual. ¿Sí? Aquí vamos a ver de quién se trataba. Qué palabras tan poderosas está hablando, ¿no? Sobre un rey de Israel, que en este caso de los reyes vamos a ver de Judá. Entonces, la enseñanza nos habla y nos dice, nuestro expositor dice, empiece diciéndoles a los asistentes, a los congregantes, dice, en la antigüedad las batallas se decidían ocasionalmente en combates uno contra uno entre los mejores guerreros de cada bando. Una victoria individual significaba la victoria de todo el ejército o la comunidad, como cuando David mató a Goliat, ¿lo recuerda? Bueno, de manera similar, las naciones democráticas eligen legisladores para representar a grupos más grandes de personas. Estos hablan y votan en nombre de sus, dice, de sus comunidades. ¿Ok? Entonces, ahí está. Y viendo, para ir avanzando en la clase, ya vimos entonces por ahí la verdad central, el versículo clave, ya lo miramos también, avanzamos. ¿Qué nos dice entonces la introducción? La familia de David continuó gobernando en Judá, testimonio de la misericordia y la fidelidad de Dios. Recuerden que cómo comenzó. Si vemos la historia un poquito, ¿ok? Dentro de las monarquías, sea Israel o sea Judá, ¿sí?, no contaban con el tipo de controles y equilibrio de poderes que tienen la democracia moderna. Por lo tanto, las decisiones de los gobernantes, ya fueran justas o malas o pecaminosas, afectaban el rumbo de la nación de una manera aún peor y mucho mayor. Y luego, nuestro expositor, después de la lectura bíblica, hermanos, porque vamos a ver tres reyes. Hay libros que he visto, por ejemplo, tengo un libro del rey Josías, un libro de 60 páginas, porque es un libro impresionante este rey, que hizo lo bueno, fue de los tres buenos, de los más buenos que tuvo Judá. El primero David, luego Ezequías y luego Josías. ¿Sí? Estos reyes fueron maravillosos. Entonces hoy lo vamos a ver en unos minutitos, a Josías. Se tiene mucho que... Es más, es mi preferido rey, es del que tengo más mensajes por ahí guardaditos. El buen rey Josías. Siendo un niño empezó a gobernar, con eso le digo todo, un niño. Entonces, nos dice aquí en nuestro expositor, dentro del estudio, la familia de David continuó gobernando en Judá,

testimonio de qué, de la misericordia, dice, de la misericordia y fidelidad de Dios. Hermanos, iniciaron tres reyes, ese que empezó porque la nación quería un rey, Dios le dio a Saúl, fracaso total, estará en el cielo, no sé, pero eso no me, a mí no me debilita mi fe, si voy a ver o no voy a ver a Saúl, ¿sí? Porque sus errores fueron demasiado graves, ¿sí? Muy graves. Y saber que él es esos reyes que dice, de los pocos o el único que dice, que el Espíritu de Dios venía sobre él y él empezaba a profetizar. Saúl fue un rey maravilloso en el tiempo, ¿verdad? Que se dejaba guiar por Dios. Pero fue un rey malvado, ruin y casi poseído por el diablo cuando se dejaba guiar por el mal. Ese era Saúl. Saúl fue enorme, pero Saúl también cayó muy bajo. Persiguió a David, fue y mató y llegó a un instituto bíblico como el de Maranata, pero allá había 80 estudiantes, ya todos los mató con sus esposas y sus hijos. Malvado, malvado Saúl, solamente porque cuidaron un poco de David. Bueno, dejemos a Saúl. Luego, ¿quién siguió? Siguió David, el dulce cantor de Israel. ¿Qué más hablamos de Saúl? El hombre conforme al corazón de Dios. ¿Qué más hablamos de David? El niño que mató a un gigante. Pero David también se equivocó. ¿Por qué? Porque David debía salir a pelear y mejor se quedó de flojonazo en la casa. Salió allí una mujercita un poco libidinosa que tiene que hacer a una mujer bañarse delante del rey, mojarse su cuerpo en una alberca. Tampoco le echemos toda la culpa a David, pero David tuvo la mayor culpa. ¿Sí? A veces no pensamos en Jezabel, pues ¿qué estás haciendo ahí, mija? Porque en la mañana a las 10 que se va levantando el rey o a las 9 tú te estás bañando en la alberca frente ahí donde estaba su palacio. Está fuera de orden, ¿no cree usted? Bueno, ya eso, pues ya lo conocemos comúnmente. David y sus problemas, hermano. Tremendo, David, hoy no vamos a hablar de David. Pero es el rey quien más se escribe, que los escritores más se inspiran para hablar sobre qué. Sobre la caída, para hablar sobre qué. Los problemas familiares. Uy, si alguien tuvo problemas familiares, así que tranquilo, hermano, si usted tiene problemas en la familia, David tuvo más. ¿Sí? Tuvo más problemas. Y deje usted, no presenta la Biblia que fuera un hombre que se atrevía a corregirlos. Ah, esa es otra onda, ¿no? No los corregía, vino por eso, le dijo. Cuando vino el profeta, le dijo David, la espada de Jehová, ¿sí? Dios ha quitado tu pecado. Hermanos, Dios cambia vidas y las restaura, pero a veces dan las consecuencias. Por eso le dijo Saúl, ¿sí? Perdón, le dijo el Señor a David. David, Dios, el Señor ha quitado tu pecado, pero como quiera, la espada de Dios estará sobre ti. Hay consecuencias, como cuando usted saca un clavo de una fina puerta. Qué difícil es corregirla y arreglarla. Le pone allí, no sé qué le pasa por ahí, y le raspa y lo pinta y hace un escándalo, pero ahí queda el agujero. Sí, y luego tenemos a Salomón, el único que encontramos en la Biblia que hablaba directamente con Dios. Era un hombre de temple, era un hombre grandioso, el hombre más sabio después de Jesús, por encima de Pablo, de todos los apóstoles, de todos los profetas, de todos los grandes predicadores. Salomón fue el más grande, ahí está Eclesiastés y el libro de Proverbios. Pero al final se equivocó demasiado también. Entonces, ¿qué encontramos aquí? Dice, la familia de David continuó gobernando en Judá, testimonio de la misericordia y de la fidelidad de Dios. Debía de ser descartado, así como Saúl fue descartado. Ya de su genealogía nadie sería rey, pero Dios hizo un pacto de David. Aún con todos sus problemas, sus debilidades y sus pecados, Dios pactó con David y Dios le cumplió el pacto. ¿Qué significa, hermanos? ¿Qué significa que después de David siguió Salomón? Después de Salomón siguió Roboam y así, etcétera, etcétera, etcétera. Siguió la genealogía. Dios tuvo misericordia a pesar de, dice, la familia de David continuó gobernando en Judá. ¿Testimonio de qué? De lo que es el testimonio así, de lo que es la fidelidad de Dios. Dios es bueno y Dios le dijo a David, yo voy a estar contigo y mi pacto será perpetuo y continuó aún con todas las fallas que vemos ahorita en la continuidad de lo que eran los reyes de Judá. Enorme esto, hermanos, dentro del mensaje en la introducción, heredó una profunda decadencia espiritual y sincretismo idolátrico. Ahí vamos a ver algunos de estos puntos que vamos a seguir, hermanos, si lo puedo avanzar, qué bueno lo que pueda decir. Asa es uno de los buenos reyes de Judá. Ahí vienen los reyes de Judá, la descendencia de David, el rey Asa. Que encontramos en la palabra del Señor, que nos dice la Sagrada Biblia,
en estoy en la página 27, donde nos enseña allí la Santa Escritura, la fecha de la composición de estos libros, Primera y Segunda de Reyes y Primera y Segunda de Crónicas, es clave para que nosotros podamos comprender entonces las diferencias que encontramos. Dice, observe cómo el relato del reino de Asa en Segunda de Crónicas comienza con la purificación. ¿Sí? El nuevo rey quitó los altares extranjeros y los santuarios paganos. Mira hasta dónde había llegado. Hasta dónde llegaron, ¿sí?, los reyes de Judá cuando toma el lugar Asa. Todo lo que habían hecho los reyes parientes de David que se habían alejado de Dios. Y ahora aquí tenemos a este rey llamado Asa. Principales, ¿qué dice? Las bendiciones principales cuando hay obediencia. ¿Sí? Cuando hay obediencia, dice aquí, habrá también bendiciones de parte de Dios. ¿Y qué es lo que hizo Asa? Hizo lo primero que decía la Biblia. Cuando vemos Deuteronomio capítulo 7, versículo 5, dice, cuando Dios le está dando instrucciones a Moisés para que le diga al pueblo de Israel, ¿qué fue lo que le dijo Dios allí a Israel? Capítulo 7, versículo 5, dice, sus altares destruirás, ¿sí? Dice, y quiebraréis sus estatuas y destruirá sus imágenes de acera y quemaréis sus esculturas en el fuego. Gracias a esa obediencia que tuvo este buen rey llamado Asa, podemos encontrar entonces lo que después la Biblia nos enseña, que gracias a esa obediencia de Asa, Dios bendijo el reino con paz y con descanso, según nos enseña Segunda de Crónicas. Hermano, cuando desobedecemos a Dios, traemos miseria. Cuando obedecemos a Dios, traemos bendición. Eso es bíblico. Y Asa comenzó haciendo entonces lo correcto. ¿Qué tenemos de Asa? El gobierno de Asa estuvo marcado por constantes tensiones. Estuvo tensa la situación que existía ahí. ¿Por qué? Porque cuando llega Asa se da cuenta que hay altares que habían levantado a los dioses falsos. ¿Cómo quitarlos, hermanos? ¿Cómo quitar esto? Cuando un rey le dice a su pueblo que esos dioses tienen que adorar, ¿cómo se puede quitar al hinduismo? ¿Cómo se puede quitar al mexicanismo? ¿Cómo se puede quitar al portuguesismo con Fátima? ¿Cómo se puede? Es muy difícil cuando los reyes, cuando los presidentes, cuando los gobernantes dicen, esto es lo que debemos de adorar, y dicen las grandes catedrales. Eso enfrentó Asa, eso tuvo que pasar Asa, eso había sucedido entonces lo que estaba pasando. Dice, la nación disfrutó de paz y hubo sosiego al destruir los altares paganos y mandarlos entonces a que buscaran a Dios. Qué bonito, hermanos, qué interesante. Los altares paganos, la idolatría, lo que tiene que ver con esa idolatría, hermanos, que ha hecho realmente muy relevante a los pueblos y las naciones hoy en día. Y cuando me refiero a idolatría, hermanos, no solamente estoy siendo específico en hablar de idolatrar, mis hermanos, a tal Dios, a tal Virgen, sí, aquellos ídolos que se vuelven dentro del béisbol, dentro del boxeo, dentro del fútbol, la mesionología. La maradonología que tienen algunas, ¿cómo se llama?, iglesias en algunos lugares de Argentina, donde se adora Maradona y le llaman los maradonianos. ¿Qué le parece a usted? Van y se casan con Maradona. ¿Qué le parece? ¿Hasta dónde puede llegar? ¿Una locura? La capilla de Elvis Presley en Hollywood. Uno llega y se persigna ante Elvis Presley. Eso es terrible, idolatría. Sí. Eso es monstruoso cuando miramos, ¿sí?, de esta manera, donde encontramos que prosperidad y desarrollo edificó y fortificó ciudades, victorias milagrosas contra ejércitos superiores. Estamos viendo, hablando aquí entonces de lo que hizo este buen rey Asa. Dentro de esto podemos decir que fue un buen rey de Judá, ¿sí? Reformas, ¿qué hizo entonces podemos decir dentro de las reformas? Segunda de Crónicas 15:1. Vamos a Segunda de Crónicas 15:1. ¿Tiene su Biblia? Sígame para ver algunas cosas y no leer del todo, porque está muy interesante todo esto, donde habla sobre la reforma. Yo estoy en el capítulo 15 de lo que es Segunda de Crónicas, donde dice, así dice, y vino el Espíritu de Crónicas, donde dice,
Así dice.

ni a donde, ni al arameo original. Ahí nomás, así lo dice. Y vino el Espíritu de Dios sobre Azarías, que era hijo de Obed, y salió al encuentro a Asa. Le dice: oye, Asa, oídme, Asa, y óigame, todo Judá y Benjamín. Judá y Benjamín eran las únicas dos tribus que quedaron de las 12. Las otras 10 se fueron allá cuando se dividió el reino, se quedaron con la tribu de, que vino siendo la tribu del norte, ¿sí? Y acá se quedó la tribu del sur, donde estaban los reyes que tenían la continuidad de lo que fue, ¿quién? Saúl, David, Salomón, y los demás reyes, hasta donde vamos aquí a ver algunos de ellos, como fue Asa, porque estamos viendo la historia de los reyes de Israel y de los reyes de Judá. Pero mire, así muy interesante, muy bonito, muy simple, muy sencillo, dice: Jehová estará con vosotros si vosotros están con él. Dios va a estar contigo si tú estás con Dios, ¿sí? Le dice, y si lo buscares, yo estoy con él, pero también lo busco. También voy a la iglesia, también me gusta escuchar la palabra de Dios, me gusta llevar no una religiosidad, sino una convicción consecuente de saber que Él es mi Señor y Salvador, ¿sí? Entonces dice, y si lo buscares, también le está diciendo, ok, y si lo buscares, dice, si tú lo buscas, lo vas a encontrar, porque el que busca, encuentra. Y si lo buscares, sí, y será hallado de vosotros, mas si tú lo dejares, pues Él también te dejará. No sé si usted se ha fijado que cuando andamos alejados de Dios y vienen problemas a veces, lo difícil que podemos saber es que cuando vienen dificultades, que decimos, Señor, ayúdame, Señor. Pero es que tú te alejaste del Señor, no has estado cerca de Dios y ahora estás buscando una ayuda profunda. Es que, y si lo dejares, Él también os dejará. Y queremos a veces hacer milagro. Bueno, entonces búscalo, acércate. Y tú mismo, ten concordia, ten un seguimiento claro de lo que es Dios. Y aquí la palabra del Señor nos dice en este primer punto, es que uno de los buenos reyes de Judá bendiciones tuvo, principalmente porque se atrevió a la obediencia, según nos enseña la Escritura ahí. Luego, en el segundo punto, si tenemos ahí, ¿ok? Creo que, ok, luego vemos esta parte, ok, las reformas religiosas que tuvo, ok, bien, reformas religiosas, estamos ahí en lo que nos habla sobre lo que nos está hablando sobre el rey Asa. ¿Qué hizo? Bueno, según nos dice 2 de Crónicas 15, del 1 al 18, ahí estamos, veamos algunos versos. Entonces, cuando dice ahí en el versículo 15, veamos en adelante algunos versos, 15, ok, del 1 hasta el 18. Pero cuando en su tribulación se convirtieren a Jehová, Dios de Israel, y lo buscares, él fue hallado de ellos. Y en aquellos tiempos, dice, no hubo paz ni para el que entraba ni para el que salía, sino también aflicciones sobre todo los habitantes de la tierra. Se está refiriendo a lo que estaba pasando allí, en lo que era dentro de las reformas. ¿Por qué? Porque también tendían, teniendo un buen rey, al pueblo alejarse. Eso no conlleva, porque las decisiones no es por la decisión que hizo un rey, sino por las decisiones que hace a veces un pueblo, como vamos a encontrar en lo más difícil y lamentable que encontraremos en la vida ahorita de Manasés. Perdón, hermanos. Ok, y nos dice aquí en 2 de Crónicas 15, dentro de las reformas que nos está hablando de este rey, de el rey Asa, en el que encontramos alguna historia interesante, hablándonos en estos versos, dice, y ellos prometieron entonces solamente que buscarían a Jehová Dios de sus padres de todo corazón, y que cualquiera que no buscare a Jehová Dios de Israel muriese, grande o pequeño, hombre o mujer, y juraron a Jehová con gran voz y júbilo al son de las trompetas y de las bocinas. En esta parte, mis hermanos, que vemos esta historia interesante, mire lo que nos dice nuestro expositor, haciendo una alusión a lo que viene siendo dentro de las reformas y lo que prometió el pueblo de Israel a través de este rey. Y dice, dígale a sus congregantes lo siguiente, que es muy importante, cuando dice, las personas pueden ser como imanes, estamos dotados.

0: dado de una conciencia y del potencial para el bien dentro de lo que es el lado positivo, pero también estaremos quebrantados y tenemos una sorprendente capacidad para el mal, que eso sí, eso es lo que es lo negativo. La influencia nos empuja o a veces nos jala en diferentes direcciones y generan también reacciones positivas como también van a generar reacciones negativas en nosotros. Por eso el liderazgo siempre va a ser crucial. El liderazgo siempre va a ser muy importante. El rey Jeroboam, oiga esto que nos dice, el rey Jeroboam, que era del tiempo de Roboam. Roboam estaba antes de Asa con el reino de Judá, pero Roboam estaba con los 12 tribus en el reino que era el reino del norte o el reino de Israel. Y dice aquí muy interesante, oiga la aplicación, el rey Jeroboam creó un ambiente para hacerle a Dios, a sus dioses, adoraciones paganas, dice. Él creó un ambiente, este rey, ¿ok? Adoración pagana. ¿Qué sucede? Atraería fuerzas. Aquí es muy común decir vibras negativas. Este rey, le estoy hablando de los reyes que gobernaron a Israel en el tiempo de David, que nos marca la Biblia, que es un principio con entereza para comprender ciertos principios bíblicos que deben de ser aplicados también para nuestra vida. Y luego sigue diciendo, entonces el rey Jeroboam, dice ahí, él hizo adoraciones paganas para su nación, para las 10 tribus, pero dice a la vez que esto, por supuesto, trajo cosas negativas. Fue terrible lo que estaba sucediendo en el reino de Israel. Y luego dice, ¿y la nación qué hizo? Siguió el ejemplo de Jeroboam. Luego, pero el rey Asa creó una oportunidad para que el pueblo renovara su relación de pacto con Dios. ¿Sí? ¿Qué es eso? Bueno, trajo una reacción positiva. La adoración al Dios verdadero. Y eso hizo para que el pueblo se acercara más a Dios. ¿Cuál pueblo? 2 tribus, la tribu de Benjamín y la tribu de Judá. Por eso la Biblia no proporciona muchos detalles sobre un personaje que nos presenta la Biblia. ¿Sí? Este personaje que nos habla aquí en el capítulo 15 de este libro que estamos leyendo de segunda, en donde estamos en segunda de Crónicas, que se llama Azarías. Y Azarías es descrito allí en el cual, en el versículo 15, describe cómo bajo la dirección del poder del Espíritu Santo, entonces, sí, él le dio ánimo al rey Asa, animó al rey Asa, sí, a que estuviera permaneciendo fiel a su Dios. Entonces, viendo esto, ¿qué hizo? Destrozó las piedras sagradas, hizo una purificación institucional, llamó al pueblo a la adoración, a entregarse a Dios. ¡Qué impresionante este rey! Hizo una restauración nuevamente del templo en el que habían levantado columnas a los dioses paganos, las tiró, las mandó bajar, hubo un avivamiento espiritual y de unidad. Luego encontramos, hermanos, ¿qué fue dentro de lo que quiero llevarles ahora aquí? Ya lo tenemos, ¿sí? El tremendo rey Manasés. Voy a ir, sí, rápidamente, rey Manasés, porque me quedan ahí, creo que 10, 15 minutos. Sí, no, 18, gloria a Dios, 18 minutos, gracias Señor, creo que sí la hago. Me voy a ir rápido. En esto, hermanos. Enseña ahí la santa palabra del Señor en lo que estamos viendo sobre el rey Manasés. ¿Qué dice? Ah, él, Manasés de la tribu de Judá, él, dice la Biblia, que fue más malo que los malos. Imagínense un rey malo, pero más malo que los malos. ¿Hasta dónde llegó este hombre después de tener el conocimiento y ser de la familia de los hombres que trajeron avivamiento? ¿Sí? Los grandes avivamientos atrás, como fue el rey Ezequías, su bisabuelo, como fue el rey David, su tatarabuelo, de este rey. Y dice la Biblia que este rey, llamado Manasés, él hizo lo malo, pero hizo lo malo de lo más malo de los reyes. Es impactante esto que nos enseña. ¿Qué es lo que hizo? Él, sí, él dañó, sí, o el daño por romper el pacto con Dios fue muy grande. Dios había hecho un pacto con Israel, es rompió todo pacto. Ya había del pueblo de Dios, Israel, con su Dios. Lo rompió, según lo que tenemos aquí, dice, Manasés vino a ser un rey injusto, vino a ser malvado. Y tiene una palabra muy fuerte, depravado. La depravación había caído en la vida de un rey. ¿Puede llegar a ser esto así? Sí. en los tiempos de Israel y en los tiempos de hoy en día, hay gente, hay gobernantes, hay reyes, ¿sí? Que se vuelven, aparte de ser malos e injustos, se hacen también y llevan una vida de depravación. Y esto nos enseña la palabra dentro de la etiqueta que presenta, ¿sí? A este rey de Judá. ¿Qué es lo que era la depravación? Reconstruyó altares paganos, dice, y los lugares altos que sus padres Ezequías había destruido. ¿Sí? Todo el paganismo lo volvió a levantar el rey Manasés. Su historia es verdaderamente deplorable lo que nos enseña Manasés, porque venía siendo el rey peor de Judá y la Biblia lo declara y le pone una etiqueta que era más malo que inclusive los pueblos paganos. No los reyes que le antecedieron, sino de los mismos pueblos paganos. Por eso la Biblia lo habla, que llegó inclusive a la misma depravación que encontramos. Adoró a Baal, muchos ídolos, realizó prácticas abominables a Dios. Entonces, encontramos de lo que este rey, llamado entonces Manasés, en el cual su padre vino siendo Ezequías, que fue uno de los mejores, porque Ezequías está dentro de los tres grandes de Israel, de todos los reyes que hubo en Israel. ¿Quién fue? David, Ezequías y Josías. ¿Sí? Fueron los tres. Fueron buenos porque trajeron avivamiento, porque llevaron al verdadero Dios a la adoración. Conocieron sus problemas y sus derrotas, llevándolos a Dios y escuchando la voz de Dios a través de los profetas. Entonces, vemos en esto, hermanos, lo que la Biblia nos enseña acerca de este suceso, Segunda de Reyes. A diferencia de su padre, dice, Manasés fue completamente injusto a medida que su maldad se intensificó. ¿Qué es lo que nos dice la Biblia sobre lo malo de este rey? Segunda de Reyes, capítulo 21. ¿Quiere ir conmigo? Segunda de Reyes, capítulo 21. Si lo tenemos allí, vamos pues, para que lea usted un poquito conmigo lo que dice la palabra del Señor. ¿Qué nos enseña sobre el rey Manasés en esta porción de la Biblia? ¿Ok? Si lo tengo aquí, versículo 1 al 9. ¿Qué es lo que nos dice 21? Dice, ahí, de 12 años era Manasés, cuando él comenzó a reinar. 12 años tenía este niño cuando comenzó a reinar, ¿ok? De 12 años, dice, y reinó en Jerusalén 55 años, aguantar a un rey malo y perverso. A veces algunas administraciones ya no hayan que hacer con 4 años, hermano, de administración, o con 6 años en alguna nación. Pues este señor tuvo 55 años gobernando Manasés, haciendo lo más malo que los malos. ¿Hasta dónde se puede llegar? ¿Hasta dónde puede llegar un pueblo? Como dice ahí, a soportar. Él hizo, versículo 2, está conmigo, capítulo 21. Él hizo lo malo ante los ojos de Jehová y según las abominaciones de las naciones que Jehová había echado de delante de los hijos de Israel. ¿Por qué? Porque volvió a edificar los lugares altos que su padre Ezequías había el derribado y levantó altares a Baal e hizo una imagen de acera, como había hecho también el rey Acab. Asimismo edificó y asimismo y asimismo y haciendo lo peor, lo terrible, lo imaginable, ese era el rey Manasés. Estamos viendo hasta dónde se puede llegar, qué es lo que puede suceder, qué es lo que puede pasar en los momentos, hermanos, de aquellos que teniendo la gracia, que teniendo el conocimiento, usted cree que a Manasés no le hablaron después de tener 12 años cuando él tomó el lugar, ¿sí? Los que estaban cerca de él, los sacerdotes, ¿quiénes habían sido sus antepasados? ¿Quiénes fueron sus padres? ¿Quién fue David? ¿Cómo Dios lo libró abriendo el Mar Rojo para que pasaran en seco cuando venían los egipcios? ¿Cómo Dios los libró y no les picó o no les hizo daño más que todo? Ninguna de las 10 plagas que Dios mandó al pueblo de Egipto para que dejaran libre a la nación de Israel. ¿Qué fue, mis hermanos, lo que pudo haber sucedido aquí como para no entender cómo Dios obró milagrosamente cuando tomaron la victoria sobre Jericó? ¿Cómo no iba a saber cuando se Manasés la historia que le contaron de Jaí, donde fue una ciudad, mis hermanos, que por la culpa de un hombre, por el pecado de un hombre, Dios hizo matar a muchos de los soldados israelitas? ¿Usted cree que ellos no lo sabían? Sí lo sabían. Hay gente que sabiendo que no debe de hacer el mal, lo siguen haciendo. Hay historias que pueden conocer de sus antepasados, sus abuelos, sus padres, sus bisabuelos, si es que conocieron a Dios, cómo Dios, mis hermanos, trabajó en ellos, los ayudó y llegaron al conocimiento pleno de la palabra de Dios y ahora están alejados de Dios. ahí está la prueba que nos presenta sobre el rey Manasés. ¿Ok? Entonces, había o era una limpieza requerida. Había que limpiar a esa entonces nación. ¿Qué tenía que hacerse, mis hermanos? Bueno, encontramos entonces, hermanos, dentro de lo que la Escritura, ¿sí?, nos enseña. ¿Qué sucede? Y aquí tiene una nota muy interesante. Hay una nota aquí, hermanos, en el cual, ok, dice, dígales a sus congregantes, oiga, y usted, porque nos lleva nuestro tiempo y usted está un poco familiarizado con eso, por si usted ha chocado alguna vez. Dice, las compañías de seguros, para hacerle una precaución de lo que es la limpieza, ¿sí?, requerida que a veces se necesita. ¿Cómo es esto? Mire, dice aquí nuestra escritura a través del expositor. Las compañías de seguros a menudo declaran que los autos involucrados en accidentes graves son, ¿qué vienen siendo, hermanos?, un siniestro total, dice. ¿Ok? Eso significa que no se pueden reparar. Un vehículo declarado siniestro total cuesta más repararlo de lo que está valiendo en ese momento. ¿Ok? Esto parece ser la evaluación bíblica de lo que fue el reino del sur. Parece ser que esto le está haciendo como comparando con los carros siniestrados, lo está haciendo una comparación con un rey siniestrado como Manasés. Valía más decir, este ya no sirve, ya no vale la pena, que repararlo. Eso pasó con Manasés. Un rey que cayó en siniestro está desvalorizado. Cuando nos encuentra aquí la escritura y nos dice, este parece ser la evaluación bíblica del reino del sur de Judá. Después del reinado de Manasés, Dios revisó los daños y sus profetas anunciaron, es un siniestro total de lo que pasaba con este reino de Judá y el rey que los estaba gobernando, el rey Manasés. Dios se deleita en restaurar a personas que están en siniestro. Las aseguranzas no, pero Dios sí. ¿Dónde estás hoy? Ya no puedo, pastor. Mi familia, mis hijos, mi trabajo, las drogas, la prostitución, el narcotráfico, la mafia. ¿Dónde puedes llegar? ¿En dónde estás? ¿Estás siniestrado? Quiero decirte, las aseguranzas o una conducta social o un parapsicólogo, psicólogo de la conducta social, te dice, mijo, es que ya no das más. Ya no sirve, mijo, ya por favor, deja, si te pesca la policía. Es mejor que estés en la cárcel encerrado que andes haciendo daño afuera. ¿Sabe una cosa? Dios es especialista en siniestros humanos. ¿Por qué le digo? Porque la Biblia nos presenta este caso aquí. Dios se especializa en lo más ruin, en lo más vil, en lo más miserable de un ser humano, que ya no le sirve para ninguna aseguranza, ningún carro se puede reparar. Dios repara los corazones más abominables que se han presentado delante de Dios. Ah, ¿por qué dice eso, pastor? Esa fue la historia de Manasés. Encontramos aquí, hermano, el pueblo ya no podía escudarse en el legado que le dejó David, que le dejó el rey Ezequías, momento de avivamiento, jamás hubo nada que tuviera que ver con Dios en el reinado de Manasés, 55 años. Y luego encontramos, hermanos, Dios permitió que los generales del ejército de Asiria atacaran Jerusalén y capturaron a Manasés. Sí, dice, al ser humillado, Manasés, hermanos, reconoció su error. Ese es el problema hoy, y más nosotros los hispanos, no voy a decir los mexicanos, ni los hondureños, ni los guatemaltecos, ni los catorricenses, ni los ecuatorianos. Todo lo que huele hispano, porque somos bien machos. ¿Cómo voy a pedir perdón yo? ¿Cómo me voy a rebajar yo? Por favor, que me pida perdón. Ella es más mala que yo, o mis hijos que vengan aquí. Somos tremendos nosotros, nuestras conductas sociales a veces nos identifican como un buen hispano, por no decir mexicano, ecuatoriano, costarricense. Y dice la Biblia que Manasés reconoció su miseria y su maldad. Encontramos dentro de la enseñanza, hermanos, dentro de lo que nos enseña la historia que nos habla del rey Manasés. Allí vamos a ver entonces cuando regresó al reino, ¿qué hizo Manasés? Todo el daño que había hecho, todo el daño, levantar templos falsos, hacer idolatría, llevaba Manasés a sus hijos, los ponían, mire, el Dios que ellos le dedicaban los sacrificios, era como un chango, un mono grandote, que estaba sentadote así, el mono. Allí tenían una bandeja y abajo estaba el fuego. En esa bandeja la sacaban y ponían al bebito bien bonito, llorando o chupándose el dedito. Lo ponían en la bandeja, metían la bandeja para que el niñito se asara, se hiciera allí, sacrificado. Mientras que el pueblo gritaba, y Manasés llevó a uno de sus hijos para que fueran sacrificados ahí ante ese Dios. Hasta allá había llegado la maldad. Por eso dice que Manasés hizo lo más malo que los pueblos inicuos. No que el pueblo de Israel, lo más malo que hacían los pueblos. Y allí encontramos esta lamentable y triste historia. Mas sin embargo, hermanos, Manasés recuperó su lugar. Y le voy a decir algo, la aseguranza de Dios pagó por un hombre inservible. Pagó todo, mis hermanos. ¿Qué hizo? Dios hizo un perdón total sobre Manasés y terminó siendo un buen rey de Israel. ¿Puede creer eso? Sí los hay. ¿Cuántos asesinos miserables hay que en las cárceles, que son una corrupción total en las calles, donde quiera que ellos estén, son insoportables, sí, más que solamente dentro de la cárcel los pueden controlar un poquito? Sin embargo, allí conocen a Cristo, el Señor los cambia, los transforma, los regenera, los hace sus hijos, se hacen predicadores y cuánta cosa más. ¿Por qué? Porque Dios se especializa en poder cambiar las vidas más deplorables y miserables de personas que han blasfemado contra Dios. El caso de Manasés es una historia real para que usted no pierda usted la esperanza sobre su hijo. Mamacita linda, no pierdas tu esperanza sobre tu esposo, hombre. Dile, Señor, cámbialo. Ni tú también, esposo, dile, Señor, mis hijos, mi esposa. Pero para eso se lleva. ¿Qué dijo Azarías? Si vosotros me buscareis, sí, Dios se encontrará con vosotros. Pero si ustedes se alejan de Dios, Dios se alejará de vosotros. Así que ahí está la diferencia. Termino con el rey Josías en 5 minutos y aquí tenemos la historia entonces, hermano, en el cual tenemos el buen rey Josías. ¿Qué nos dice del buen rey Josías? Terminamos con Manasés, el rey más malo que tiene la historia de la Biblia se llama Manasés. El milagro más grande que hizo el Dios de la Biblia llama sobre un rey corrupto, malvado, perverso, ruin, asesino, miserable, en que Dios lo cambió y lo transformó. Mensaje, no pierdas nunca la esperanza. Si Dios lo hizo con Manasés, lo podrá hacer con alguien que tú conoces que está cerca de ti o que vive dentro de tu casa. Dios es el Dios que repara lo que el humano dice, este ya no tiene compostura. Dios sí puede componer corazones entenebrecidos. Y tenemos ahora a Josías, el mejor rey de Judá. Reforma mediante la eliminación, hizo la limpieza de los ídolos, destrucción total de ídolos, extensión a otros territorios, se extendió la guerra. Dios estuvo con Josías también, de los reyes de Judá, estamos viendo de los... Y estoy hablando de este rey de Josías que fue verdaderamente extraordinario. No todo es malo siempre, hermanos. No todo siempre es malo, pero Israel tuvo un rey maravilloso llamado Josías. Y dice la Biblia, ¿qué hizo? Otra vez él empezó a reparar el templo. El templo, el pueblo de Israel estaba caído, estaba en ruinas. Y Josías lo primero que hizo fue reparar el templo. Hermanos, cuando Cristo quieres que venga a tu vida y tu corazón, deja que repare tu templo del Espíritu Santo, que es tu vida. Permítelo que lo repare. Lo primero que tenemos que hacer en nuestra vida es que allí, donde es la habitación del Espíritu Santo, deja que el Espíritu Santo empiece a reparar ese lugar. ¿Por qué? Porque es allí donde el Señor empieza a trabajar poderosamente contigo. Y eso es lo que hizo Israel en cuestión del templo. Y la vida nos da allí un ejemplo que nuestra vida es el templo del Espíritu Santo. Y Dios quiere trabajar en tu templo. Límpialo, mi amor. ¿Cómo andas? ¿Cómo te identificas en las redes sociales? ¿Como seguidor del Señor o muy alejado de Él? ¿Cómo está tu templo en las redes sociales? ¿Cómo? ¿Cómo está? Dile, Señor, tengo que limpiar mi templo. Y allí vamos a encontrar entonces, encontró el libro de la ley de Dios. Estaba perdida la ley de Dios. No sabían que cuando Josías lo vio, se tiró al suelo y empezó a llorar. Dijo, no puede ser, nos hemos olvidado del Dios eterno de Jehová.
1: Y empezó Ezequías a hacer sus reformas y mandó al pueblo que hubiera un gran arrepentimiento. Sí, una renovación del pacto. Todos renovaron, se juntó todo el pueblo. Imagínese que usted en Día de Acción Gracias se junta con su familia. Ahí viene noviembre, véngase mi familia. Ya nos tomamos el guajolote y nos comimos todo el pan, todo lo que tiene que comerse. Júntense, vamos a decirle: Señor, gracias por este año. Hay júbilo en nuestro corazón porque mi familia está reunida en este Día de Acción de Gracias. No se diga cuando llega la Navidad y el Año Nuevo. Pues el pueblo de Israel en sus fiestas sagradas se reunieron y todos junto el pueblo de Dios se abrazaban y empezaban a adorar al verdadero Dios, al Dios de Israel, al Señor fuerte y poderoso. Eso hizo Josías, los llevó al arrepentimiento, hizo la renovación del pacto y acabó con toda idolatría. Ah, está bien, se oyó nomás una chispa. Ahora se vino un chubasco. Conclusión, hermanos, dice que me queda 1:05. ¿Qué concluimos? Es importante el arrepentimiento, la reforma y la renovación del pueblo de Dios. Siempre será muy importante. ¿Cómo está tu vida hoy con Dios? ¿Viniste por casualidad porque te trajeron, porque Dios quería hoy darte una palabra? Dios quiere tratar contigo si en algún momento tu vida y tu corazón ha estado extremadamente apartado de Él. Uno. Número dos, debemos eliminar de nuestra vida todo obstáculo que tenga que ver e interferir con la devoción de Dios. Sí, ser devotos a Dios, fuera toda idolatría. Jehová Dios de los ejércitos, nuestro Señor Jesucristo vino y pagó por nosotros. Sí, dio su vida para que nosotros, por el poder regenerativo del poder de Dios a través de Jesucristo, tuviéramos salvación. Tres, oremos por los que están en eminencia, los líderes de la iglesia, y que Dios nos guíe al arrepentimiento. Para que, si usted no llegó temprano, le leí aquí algo muy importante que decía nuestra clase, que es la verdad central. Si usted se lleva esta verdad hoy, casi como quien dice, aunque llegó tarde, entendió lo que se dijo hoy. ¿Cuál era la verdad central? Bueno, la verdad central para los que llegaron tardecito, se la digo. Dice: los gobernantes piadosos, estamos trasladando de Asa, estamos trasladando de Manasés, ¿sí? Estamos trasladando hasta acá, Asa, Josías y Manasés, lo que sería una verdad central para aplicarla hoy usted y yo en este siglo de las luces, de las plataformas digitales, de la IA, de la inteligencia artificial, del Facebook, del Instagram y todo eso. Dice nuestra verdad de hoy: los gobernantes piadosos influyen en las personas para que vivan con rectitud. Necesitamos orar, por eso nos dice aquí: oremos por los que están en eminencia, los líderes de la iglesia, y que Dios nos guíe nosotros al arrepentimiento. Oremos por los que están en eminencia, ya los que hacen las leyes, los que enforzan las leyes, Señor, allá háblales. Mucho dolor, mucha tristeza, los que están cazando a la ciudadanía. Pedimos, Señor, ore por sus gobernantes, porque son muchos los ataques que tienen. Y las ganas de matarlo también algunos, de desaparecerlos de la historia. Por eso, dice ahí, oremos por los que están en eminencia. Y por último, procuremos vivir con justicia y con rectitud y en obediencia a Dios. Póngase sobre sus pies, hermano. Se acabó, se acaba de acabar, quedó limpia la pantalla. Estoy pasándome con unos cuantos segundos, así que he terminado con esta lección. Que Dios dirija nuestras vidas y que el Señor nos dé su gracia para poder decir: Señor, yo te necesito, te necesita mi vida. Sí, te necesito, Señor. La influencia que hay negativa o X contra mí, tú puedes cambiarla, Señor, todo lo negativo, para traer algo positivo que agrade y que te honre. Padre, gracias, Señor, en esta mañana. La gloria toda es para ti, Jesús. Si yo he venido esta mañana es porque había una palabra especial que tenías a mi corazón. Háblanos. Todavía falta un mensaje, una preciosa alabanza y más para este servicio maravilloso que queremos darte. En tu nombre, Jesús, que nos quede en nuestras mentes las historias reales y verídicas que nos presentan la Biblia sobre estos tres reyes, que cuando hicieron lo bueno tú estabas con ellos, cuando hicieron lo malo te alejaste de ellos. La historia del hombre más depravado que ha tenido la historia como un gobernante de una nación llamado Manasés. La historia dice que tú lo cambiaste, lo regeneraste y lo pusiste en un puesto en que el pueblo ganó respeto sobre él. Increíble, Dios, solamente tú lo puedes hacer. Gracias, Señor. Amén.
0: Dios los bendiga, hermanos.

sabemos que tú vas con nosotros, Señor, en nuestras casas, Señor.

esta casa, Señor, en cada ministerio, Señor, tú estás obrando. Gracias por este momento de paz, Señor. Gracias, Espíritu Santo. Gracias, podemos estar aquí.

0: aleluya, aleluya. Gloria a Dios. Ni quien se quiera salir, ¿verdad?, de este momento de adoración, como los cantos nos llevan, ¿verdad?, a través de cada canto nos decía, ¿verdad?, cómo pudiéramos estar nosotros si no tuviésemos al Señor en nuestra vida, si no tuviéramos ese lugar donde encontrar la misma presencia del Señor, y nadie nos queremos salir de ahí. Gloria a Dios. Aleluya. Vamos a seguir adelante en esta hora, en esta mañana. Nos da mucho gusto, ¿verdad?, de que nos visita Josué, ¿verdad? Josué y alguien más, ¿verdad? Nos da mucho gusto que estén aquí con nosotros, ¿verdad? Le damos un aplauso fuerte a Josué. No le entendí muy bien el apellido, pero estás aquí con nosotros y son bienvenidos, amén. Vamos a levantar nuestras ofrendas en esta mañana. Vamos a hacer una ofrenda especial, hermanos. Esta semana fue un poquito difícil, vamos a decir, pérdida aquí en la tierra, pero ganancia en la gloria, amén. Gloria a Dios. Dos mujeres de Dios, ¿verdad?, que estaban aquí con nosotros en nuestra iglesia cuando ellas podían. Tanto la madrecita de Laura Cepeda, abuelita de Lili, ¿verdad? Ella pasó a estar con el Señor el jueves, este jueves pasado, y también la madrecita de nuestra hermana Natalia, el mismo jueves, ¿verdad? Ellas se encontraron en la misma presencia del Señor, aleluya. Y unos días antes, ¿verdad?, la hermanita de nuestra hermana Salgado. No lo veamos, si nos hace estremecer, si nos hace llorar, si nos hace sufrir, pero sabemos que ellas ya llegaron. Nos falta a nosotros todavía llegar, ¿verdad? Todavía nos falta llegar, pero ellas son más que vencedoras y están escuchando, o ya escucharon, las palabras del Señor. Entra, buen siervo, sierva fiel, que en lo poco tú fuiste fiel, pero en lo mucho yo te pondré. Amén. Así es que vamos a hacer un esfuerzo y vamos a traer una ofrenda especial en esta hora, hermanos, y vamos a darlo a la familia Cepeda, a la familia de nuestra hermana Natalia, que todavía ella está aquí, se la tienen que llevar, ¿verdad?, para Monterrey, donde allá la van a sepultar. A la hermana Katy la están sepultando esta mañana, este día. Así es que vamos a ser solidarios, hermanos, y vamos a traer una ofrenda especial. Vamos a pedirle a nuestro pastor que ore en esta hora.
1: Señor, te damos gracias por las vidas, Señor. Tanto la hermana Aurorita, 100 años tuvimos con ella, Señor, ahí en esa celebración. Mujer llena de sonrisa, de alegría, podía decir, sí, Cristo es mi Señor. Señor, gracias, Padre, por la vida también de la hermana Catalina, que sobrepasó esos 80 años, Señor. Oramos por ellas, están en tu presencia. Esta ofrenda que se van a levantar es para ayudar, Señor, en los gastos. Como iglesia, como hermandad, como confraternidad que somos de familia de CCNA, vamos a traer esta ofrenda, la vamos a reunir y darles, separar esas ofrendas, tanto para ayudar a la familia, para los gastos fúnebres, Señor. Bendecimos al fiel dador, al que ofrenda, al que trae esa ofrenda con amor, Señor. Bendecimos la vida de los fieles proveedores, que traen también, Señor, esa provisión que ponen allí en su sobre. De igual manera, Señor, al fiel diezmador. Gracias, Señor, porque tú eres nuestro sustento, tú eres Jehová Jiré, nuestra provisión. Bendecimos cada vida, cada hermano, cada hermana que da con gozo esta bonita y preciosa mañana. Amén.
0: Con mucha alegría, hermanos, con gozo vamos a traer nuestras ofrendas en esta hora. También le damos la bienvenida a la familia de nuestra hermana Natalia, sus sobrinos y más, ¿verdad? Son bienvenidos a nuestra iglesia. Aleluya, gracias, Señor. Aleluya, aleluya. Gracias, Señor. Bendito es tu nombre para siempre, Jesús.

0: Bendito sea Dios, hermanos.
1: Abran su Biblia, vaya conmigo a la palabra del Señor que voy a predicarles hoy en esta mañana, ¿verdad? Me gozo cuando tomo este lugar, este púlpito, ya sea para si doy la clase o doy la predicación. Y bueno, hoy me tocó las dos, por eso, pues gloria a Dios, doble gozo. Vamos a ver si ponemos ahí. Ese soy yo, ¿verdad? Sí. A ver si ponemos ahí el mensaje de los técnicos ahí arriba. A ver si está por ahí el nombre, ¿sí? Cuando una oración cambia la historia, superando un pasado doloroso. ¿Ok? El título y el tema del mensaje que quiero hablar hoy. Y vaya conmigo a la Biblia y luego se sienta los siguientes minutos. Vaya conmigo allí en la Biblia donde está Primera de Crónicas capítulo 4, versículos 9 y 10. Crónicas 4, versículos 9 y 10.

Y dice así la palabra del Señor, en el nombre del Padre, del Hijo y del Espíritu Santo. Dice así: y Jabes, fue más ilustre que sus hermanos, el cual su madre llamó Jabes, diciendo: por cuanto lo di a luz en el dolor. Señor, tu palabra es bendita y no vuelve vacía. Si hay alguien que esté escuchando por primera o segunda o tercera vez este mensaje, en este lugar, en esta congregación, que nos has traído ya por 20 años para predicar el Evangelio y ser candelero, en esta área que en un tiempo, fue difícil y había oscuridad, pero llegamos aquí hace 22 años y podemos ser un candelero en medio de oscuridad, llevando el Evangelio de Jesucristo. Y las almas que a través de estos 22 años han llegado a este lugar para escuchar tu santa palabra. Háblanos hoy y danos un mensaje pertinente en medio de un mundo negligente, Señor. En tu nombre, Jesús. Amén. Ocupen sus lugares, mis hermanos. Hoy quiero traer este mensaje, y como hago a veces, que cuando me estoy dando cuenta que las palabras están saliendo de mi boca y veo el reloj, y no es porque no quiera seguir predicando, sí quiero, pero siempre quiero ser conciso, preciso, macizo y al grano. Dale, ¿y por qué no dejarlo para una segunda o tercera parte de los mensajes que con paciencia y con agrado predico desde este lugar? Es mi pasión predicar, hermanos, es mi pasión enseñar, es mi pasión. Y agradezco a Dios porque en estas semanas yo estaba un poco afligido porque mi instrumento de trabajo estaba muy delicado. Yo ni siquiera he testificado, muy delicado, la boca, es mi instrumento de trabajo. Predicar, enseñar, dar clases en la escuela bíblica, a primero, a segundo, a tercero, a licenciatura, y estaba dañado y no podía más. Y sabe, Dios abrió una puerta tan impresionante, en extremo. Creo que los niños van a pasar, donde se le va a dar su clase, Kelita, por allá va, Children's Church, mientras que pasan los niños. Y Dios abrió una puerta que yo no podía imaginar, y yo lo aplico y digo: Señor, tú abres puertas. Cuando entendemos, Señor, que lo que estamos haciendo para ti es para honrarte y glorificar tu nombre. Y ya tenía años, y cuando voy y veo aquí en Estados Unidos para ver un presupuesto en lo que se podía hacer con mi boca, con los maxilares, el superior y el inferior, voy al grano, con mis dientes. ¿Sí? Me dijeron: para hacer lo que usted quiere son $30,000. Dije: vendo mi casa, los carros y me pongo los dientes nuevos. Pero no podía, dije: no puedo, Señor, me quedo con esto. No puedo, no sé cuántos años más me falten. Tengo 66, yo sé que parezco de 33, pero tengo 66. Y bíblicamente dice que nuestros años son 80 y yo quiero vivir la edad de mi madre, 92. Así que me faltan bastantitos, calculándole. ¿Sí? Calculándole aproximadamente, porque pues mi padre vivió 57 y ya me pasé con 10 casi. Entonces dije: no, me voy, mejor me voy a los 92, de lo que cumplió mi madre. Y voy, y Dios abrió una puerta enorme, y voy con mi... Me doy cuenta que tengo un sobrino, y este es un anuncio, fíjese, que le estoy haciendo también, no pagado. Este es una... No, sí, bien pagado. Bien pagado, ¿por qué? Déjeme le digo, en este testimonio. Me dice: ¿es que qué anda haciendo allá, tío? Yo soy especialista, tiene que venir aquí a Monterrey, no se preocupe, una semana. Ya me dio el presupuesto. Nada que ver con $30,000. Nada que ver. Me iba a hospedar, me iba a tratar, mejor especialista en Monterrey, juntamente con especialistas con él. Esté listo y tiene su boca nueva para otros 50 años. Fui esa semana y ando estrenando. Por eso, si usted me ve en sonriente, es que traigo el maxilar superior e inferior nuevos. Está bien. Nuevecitos. Recién salidos de ahí de la, ¿cómo se llama? ¿De la cochera? No, donde venden carros.
Recién salidos. Bueno, hermano, no me canso de reír. ¿Cómo fue posible todo esto? Así nomás de repente. Hermanos, Dios es bueno. Dios es bueno. Y más cuando tienes necesidad de un instrumento con el que exaltas el nombre de Jesús. En el que llevo estos últimos 30 años aproximadamente que salí de mi escuela bíblica, predicando, enseñando. Y me sentí un poco, dije, le voy a dar así. Ya traía uno de los colmillos, ya colgaba así, tintiliteaba acá de este lado. Usted no lo veía porque no se veía. Ya tenía más de 20 años con las muelas de atrás, que ahora cada rato me muerdo. ¿Por qué? Porque traigo dientes nuevos atrás, dientes nuevos aquí, dientes para acá y dientes para acá. Así que si encuentro un pedazo de lengua, es mía. Yo traigo pega loca para ponerme. ¿Por qué? Porque estaba mi boca, estaba desimpuesta a masticar lo que estaba acá atrás, a lo que estoy comiendo. Pero ya después de 3 semanas, 4 semanas, ya casi me estoy imponiendo. Ya nomás me queda un pedazo de lengua, pero como quiera puedo hablar. Dios es bueno. Es maravilloso. Y uno se sorprende, digo. Ya, es más, estaba ya en el quirófano aquí en Houston, donde me iban a poner de esos que usted se los pone en la noche y se los quita. Digo, donde me levante en la noche sin dientes y mi esposa va a echar un grito en el cielo. ¿Por qué? Porque cada noche tenía que quitármelos para ponérmelos en la mañana. Y hasta que se encalle esto, dije, no, no, no, no, no. Ya con los sustos que le doy a mi señora ya son demasiados. ¿Sí? Y de repente vino la iluminación. Bueno, le voy a hablar a mi sobrino que me aprecia mucho. ¿Qué ando haciendo? Le hablo, me regañó. ¿Qué ando haciendo allá? Aquí yo lo voy a hospedar, aquí yo lo voy a atender. Su esposa viene con usted, le va a hacer de comer, de almorzar y de cenar, y a mí también, porque ella cocina muy sabroso. Yo me encargo de los médicos, demás. Hermano, él es el que descompone, él es el que van personas para que les componga la cara y se la arregle, la cara, los huesos, los quiebra. Él es un especialista donde le llevaban la gente más triturada en los accidentes en Monterrey. Vayan con el doctor cuando estaban moribundos, que la cara había quedado destrozada. Así que imagínese, unas muelitas para él era pan comido, hermano. Cuando toda la cara es la reestructura, con aparatos. Ay Dios, ¿dónde ando yo, Señor? Claro, lo que me iba a hacer aquí era de $4,000 o $5,000, pero era quitarme y ponerme los dientes antes de dormir. Y me iba a cambiar la voz y estás diciendo, dice, hermano, abre la Biblia. Aquí en Primera de Crónicas 4:9-10. ¿En serio? Todo un viejito. Y vaya que estoy viejito, pero no tanto. Gracias al Señor, hermanos. Les doy ese testimonio para hacerles saber Dios es bueno. Usted dirá, lo recomiendo, se lo recomiendo. No sé si le haga el mismo precio que yo, pero se lo recomiendo. Amén. Así que ahora usted entiende por qué sonrío más. Gracias. Hoy quiero hablarles entonces sobre este mensaje. Creo que alguna vez en nuestra vida alguien se enteró, supo o leyó. Yo tengo el libro porque se hizo un bestseller. Un librito, hermanos. Un librito. Librito. Librito. No libros no comunes. Un librito. Que se llama La oración de Jabes. Alguien supo alguna vez, quizás lo tuvo, quizás lo leyó, yo lo tengo. Me impresionó, me llamó la atención, me gustó la aplicación que hizo este famoso escritor. ¿Sí? Y ahora que... pasó 25 años de la tragedia de ese día aciago, de aquel 9-11-2021. ¡Qué día! ¡Qué terrible! ¡Qué monstruoso! Jamás visto en esta nación de 270 años una historia tan trágica como lo que pasó el 9-11 del 2001. Fue terrible. Sí, al mundo se le olvidó. Al mundo ya se le olvidó de la tragedia del pasado 7 de octubre del 2024, cuando entraron aquellos tremendos terroristas y devastaron aquellos lugares del sur de Israel. Hicieron una masacre abominable jamás vista. Al mundo se le olvida. El mundo es muy olvidadizo de las tragedias que Israel no empezó ni que Estados Unidos sigue todavía peleando. Ante esas historias que son del terrorismo, llámese la administración que le haya tocado.
había que luchar. El mundo está olvidado de eso, por completo. Terrorismo. Pero algo me llamó la atención. ¿Qué fue lo que nos llamó la atención? Yo no sé si estaría haciendo cada año en estos 25 años que han transcurrido, los 25 años. Pero este pasado 9-11, yo me senté un poquito en la tele. ¿Por qué? Porque estaban honrando, estaban recordando y todo eso de lo que fue ese 9-11 del 20, del 2001. Ese 11 de septiembre. No, sí, 11 de septiembre. ¿Qué fue lo que estaban haciendo? Estaban dando los nombres de uno por uno solamente. Sí, estaban dando los nombres de 2,977 personas que murieron juntamente los que iban en el avión y juntamente con esos 19 terroristas que también murieron. 2,977, no supe si dieron los nombres de los terroristas, menos los de, creo que no los dieron. No los dieron. Pero dieron los 2,977. Sí, más 19 terroristas que murieron en ese trágico día del mes de septiembre. A mí me llama la atención un poco cuando estamos leyendo los nombres de una historia que aparece en la Biblia. Y cuando usted está viendo en la Biblia, en ese capítulo que leíamos, no los conté ni pregunté ni fui a Google ni Inteligencia Artificial para que me dijera cuáles son todos los nombres hasta llegar al nombre de Jabes. Pero cuando usted está leyendo la Biblia cronológicamente, llega a una parte de la Biblia en el que estaba leyendo para usted hoy, donde después de estar leyendo los nombres, ya cuando está llegando al capítulo 4, hablando sobre todos los descendientes de Judá, y son varias páginas, nombre tras nombre, los hijos de Judá, Fares, Esrón, Cambri, Ur, Sabal, Rahab, hijo de Tobal, engendró a Jabat, Jabat engendró a Luim, Luim, Lahad. No se los voy a leer todos, pero para que usted vea todos esos nombres. Pero hay un pero, llega un nombre que registra ahí, que es en el versículo 9. Porque siguen más nombres, pero allí hay algo especial. Que solamente dice en esa parte, en esos dos versos, que no dice ninguno de los versos que usted lee cuando está leyendo la Biblia allí en Primera de Crónicas. ¿Y qué dice el verso 9 y 10? Se lo leyó usted donde dice, cuando está leyendo, y dice, y Cos engendró a Anub y Naub, a Sobeba y a la familia de Jarael, hijo de Arum. Y luego el 9 dice, y Jades fue más ilustre que sus hermanos. De todos los que se están anunciando, ¿sí? Resalta el nombre de Jabes. ¿Qué dice? Y Jabes fue más ilustre que sus hermanos, el cual su madre llamó Jabes, diciendo, por cuanto lo di a luz en dolor. Él fue más ilustre que todos. ¿Quién era este hombre tan ilustre? Esa primera pregunta que tenemos que hacernos es lo que se conoce como la oración de Jabes. Y solamente se menciona en este capítulo 4 Jabes y no aparece más en toda la Biblia. Un solo nombre que se escribe libros. Aquí estamos en medio de una genealogía donde nos está dando simplemente ese listado extenso de las dinastías, de las tribus de Israel y cómo se habían ido desarrollando los hijos, los nietos, los bisnietos, los tataranietos, etcétera, de todas esas distintas tribus. ¿Sí? Y en medio de este listado de nombres, de repente entonces viene el nombre de Jabes, que de nuevo solamente ese nombre aparece allí, nada más en la Biblia. Sin embargo, estos dos versículos, mis hermanos, aunque nos da muy poca información, realmente hay suficiente para que esto sea algo que Dios vino a usar para estar impactando, ya impactando a muchos corazones y ha transformado vida, lo que es la oración, ¿sí? Que nos habla precisamente de lo que era Jabes. Y ahí dice entonces, donde encontramos en esos versos, y dice,
allí. ¿Por qué? En el versículo que sigue, cuando dice allí, e invocó Jabes al Dios, ¿sabe? Hermanos, una oración, por eso dice allí, cuando una oración cambia la historia. Una oración, hermanos, ¿se ha dado cuenta usted del poder que hay en la oración? Yo creo que no. No nos hemos dado mucha cuenta, porque si no, este lugar se llenará en las vigilias. Sí. Estuviéramos aquí de rodillas, implorando, postrados, clamando, gimiendo, diciendo, hablando, diciendo una vez, Señor, ten misericordia. La oración de Jabes. ¿Qué, es que, ¿qué dijo Jabes? ¿Cuál fue la oración de Jabes tan impresionante que hace cambiar la historia de todas las genealogías de Judá? Y allí vemos cuando dice los versos que aparecen allí, en el versículo 10, lo tiene usted allí, debe de subrayarlos, porque es una oración muy pertinente para en medio de un mundo tan negligente que vivimos hoy en día. Y dice, oh, ¿cuál fue la oración? ¿Qué dijo Jabes? Que cambia la historia de las generaciones de una nación. Dice, oh, si me dieras bendición y ensanchares mi territorio, y si tu mano estuviera conmigo y me libraras del mal para que no me dañe. Dice, oh Dios, si hicieras eso. Y luego oiga, ¿cómo responde? Dios respondió y dice allí, y le otorgó Dios todo lo que Jabes le pidió. ¿Qué le ha pedido usted a Dios, hermano? Le ha pedido con suma postración, con dolor de corazón, Señor, haz algo, Padre. Algo tiene que suceder. Hermanos, aquí tenemos al autor que Dios utiliza para estar escribiendo este libro de crónicas y estar registrando nombre tras nombre, genealogías, tribus, cuando de repente llega a leer la genealogía de Jabes, hay algo que sucede. El Espíritu Santo toma la boca, la voz, los maxilares que están tan de moda del profeta, lo toma, lo inquieta, lo detiene y le dice, no solamente vas a mencionar a Jabes, no, continúa todavía, profeta, quien haya sido, Dan, quien haya sido ese profeta, continúa. Hubo algo especial en este hombre, ¿por qué? Porque hace esa oración, hermano, que es atrevida, es una oración, hermano, en los cuales que aparentemente los otros, los que fueron sus padres, sus abuelos, los que fueron de él, sus tatarabuelos, a lo mejor no la repitieron ya sus hijos ni sus nietos, pero hermanos, ¿quién sabe si sí lo hicieron? ¿Por qué? Porque tal vez no entendían, estaba el Espíritu Santo que vino primero sobre el profeta, pero también que vino sobre la vida de Jabes. Ahora los hijos a lo mejor podían entender por qué su padre, Jabes, había el Señor tomado esas palabras para que quedaran registradas a través de los anales del tiempo, a través de estos siglos, para traer bendición a los hombres y un día estarlos predicando en una ciudad de Pasadena, predicando lo que este hombre hizo, lo que Jabes. Y esto, hermanos, es que Jabes se atrevió a clamar a Dios. ¡Oh Dios, si me dieras, Dios! No, no oración de orar por los alimentos, Señor. Lo que te diga, Él te diga, oye, que estos huevitos rancheros me hagan de bendición. Amén. Y si llevan tortillas de harina, Señor, que estén bien, pero bien cocidas. En tu nombre, Jesús. Amén. Le dice Jabes, Señor, dame bendición. Bendíceme, Señor. Trae bendición a mi vida. Le dice, Señor, ensancha mi territorio. Ensancha mi territorio. Le está diciendo, Señor, ayúdame, sea mi trabajo, sea mi familia, sea mi contorno. Le está diciendo también, Señor, si tu mano estuviera conmigo, Señor, porque si tú estás conmigo, en todo lo que yo haga, voy a ser bendecido. Yo quiero que estés conmigo y Señor, líbrame del mal para que no me dañe. Señor, guárdame
de tanta maldad que hay en el mundo. Y estamos hablando de esto, hermanos, cuando es Crónicas, estamos hablando aproximadamente de esto hace 3,000 años. Pregunta usted, ¿habría maldad? Le acabo de declarar a usted la maldad que había por medio de un rey llamado Manasés. El rey más ruin, más perverso, más malvado, más terrible, más asesino que aparece en la Biblia llamado Manasés. No tuvo la oración de Jabes, no sé si le vino a su memoria, a su mente, pero fue tremendo cuando sus padres, en este caso David y Ezequías, fueron hombres que trajeron grandes avivamientos a la nación, y este trajo el movimiento más terrible de maldad, de perversidad, de idolatría, y sin embargo Dios se acordó de Manasés sin haber hecho ni siquiera la oración de Jabes. Manasés fue cambiado por el poder de Dios. Pero ¿sabe por qué fue cambiado Manasés? Porque Manasés, dice la Biblia, que él lloró, se imploró, humilló y pidió que Dios fuera también con él. Después de ser el más malo, Dios tuvo misericordia de él. La Biblia dice que a Jabes Dios le otorgó todo lo que pidió y Dios le agradó la oración. Esa oración, hermanos, en el cual él se la dio a Dios y cumplió Jabes así, Dios con él, lo que le había él entonces pedido. Por eso hoy quiero tocar algunos puntos, mi hermano, para hablar contigo sobre algunas cosas precisamente sobre esto. Número uno que pasó ahí, se me ayudan los técnicos, es que allí encontramos el porqué. Lo que le digo a usted es que Jabes fue especial. Jabes era muy especial. A ver si los técnicos están al tiro. Ahí está. Jabes entonces fue muy especial. Tan simple, hermanos. A mí, delante de Dios, y usted delante del Dios que también sirve, nuestro Dios eterno, maravilloso, y el Señor Jesucristo, que es nuestro Salvador y única respuesta para los males de este mundo. Cuando hacemos esas oraciones en nuestra vida, nosotros las hacemos, hermanos, en una manera de implorando, en una manera de pidiendo, una manera de diciendo gracias, Señor, porque fuiste bueno. Gracias, Señor, porque fuiste fuerte para conmigo en los momentos difíciles, y yo por eso clamo a ti para que sigas también librándome del mal, ayudándome a salir adelante. Por eso, número uno, Jabes fue especial. Número dos, hermanos, que puedo decirle a usted, es que encontramos, hermanos, aquí en algunas cosas importantes que quiero dejarle a usted. La palabra Jabes significa, hermanos, dolor. Aquel que es hacedor de tristezas en medio de un parto. Mire nomás, Jabes. Por eso, en el subtítulo que ponía usted ahí, conllevaba eso, aquel que superó el dolor. Él trajo dolor en el parto de su madre. Y por eso su mamá le puso Jabes, que en otro aspecto tal vez estaría diciendo, ¡hey, dolor, ya vente a comer, mijo! Eso era. Dolor que me causaste en el parto, ya está la cena, mi amor. Ahí voy, amá. Jabes, dolor. Y dice allí, en esta parte, ¿sí? Primero, Jabes fue especial. Segundo, entonces nos dice que él era ilustre. Primeramente, dice que fue el más ilustre de sus hermanos. Es importante esto, sin que haya que tener ego en nadie de nosotros. Cuando nosotros, el Señor nos da la oportunidad de prepararnos, de estudiar. Por eso, si no jugamos a las carreras, mire, yo soy de una familia de 16. Ay, se me salió así el este. Soy de una familia de 16, fíjese usted. 4 bebitos quedaron, quedamos 12. De 12 quedamos 9. ¿Sí? Y no es una carrera entre la hermandad, sino es una carrera de saber que Dios, como está con mi primer hermano, está como mi último. Yo que soy el séptimo, Dios está conmigo. Y depende de mí que yo sea una persona ilustre en sus manos, pero más que todo porque yo estoy dispuesto a clamar, a bendecir, a decir, Señor, mi familia, mis hijos, la congregación, mi ciudad, mi nación, en que estamos dispuestos a clamar a Dios en medio de nuestras necesidades. Hoy vino la hermana Natalia y entró allá a mi oficina. Le di un abrazo y empezó a llorar. Y
Yo le dije, no le dije, pero dije, ay, hermana, voy a predicar sobre ser ilustre. Y me atrevo a pensar que usted fue una mujer ilustre. Ahí estaba cuidando de su viejita. Eso es ser ilustre. Cuidar de quienes nos cuidaron. Estar con ellos a la hora de los momentos más críticos. Derramar lágrimas cuando saber que ya no están 100 años, un siglo, le dije, hermana Natalia, un siglo. Hermana Aurorita, cuando estuve con ella y me le acerqué ahí donde estaba comiendo ahí, sentadita hace como un mes, bien hermosa, bien, un siglo. Un siglo, hermana Aurorita. Y usted puede decirme, hermana Aurorita, ¿verdad? Que Jesús es su Señor. Sí, Jesús es mi Señor. Y yo me sonreí porque andaba estrenando. Y ella también. Sí. Y dije, wow. Después nos dimos cuenta que su vida. Hermano, ¿por qué ser ilustre? Eres ilustre porque invocas a Dios. Eres ilustre porque cuidas cuando debes de cuidar. Eres ilustre cuando amas cuando debes de amar. Eres ilustre, ¿sabes por qué? Cuando perdonas, cuando debes de perdonar. Amén. Y aquí fue llamado ilustre. ¿Por qué? Porque en él había una actitud de vencedor, de creer a Dios por cosas grandes, que lo hizo llegar a ser ilustre. Y dice, el cual su madre lo llama, por cuanto Jabes, te puse así porque cuando tú naciste te di en dolor. Jabes, literalmente su palabra es dolor. Y en los tiempos bíblicos se ponían esos nombres muy representativos a esas personas. De alguna manera era algo profético sobre la vida de la persona, y muchas veces las personas y su nombre tenían un significado muy específico y tendían así a vivir conforme a ese significado. Los marcaba a veces la vida. Prácticamente, mis hermanos, estaba marcándole también su destino, su nombre, pues pobre Jabes tuvo un comienzo, no precisamente que pudiéramos decirlo, dolor, que fuera muy prometedor, dolor, angustia, aflicción, así te llamas. Imagínese, hermano, así le habían puesto por nombre. Y eso, hermanos, conlleva mucho en ese tiempo. En aquel entonces, poner nombres era cosa seria. Mi nombre es Benjamín, el más pequeño, el de mi derecha. No sé cómo se llama usted. Y realmente mi padre tuvo una voz muy, algo muy, muy, muy, de mucha sabiduría. Porque cuando mi mamá se embarazó, le dijo, este es el último. Todavía faltaban dos, pero eran niñas. Pero sí le atinó a que era el último niño. No dijo, esto ya se acabó, este es el último hombrecito que nace, yo soy el séptimo de siete de los hombrecitos, faltaban dos mujercitas. Por eso me puso Benjamín, el más pequeño. Buen nombre, se lo recomiendo. Digo, no está tan malo, que ponerle Nerón, un chila Nerón, pues no, ni al perro, no. Aquí anda una perrita que se acerca y le quiero poner Nerona, pero se mira, no se mira mala. No le tenga miedo, se acercó allí y quiero decirle, hermano Raulito, yo no le voy a llamar a la policía, a alguien, pero yo no la puedo correr. Ahí se acerca la pobre toda hambrienta. Pero en esto, hermanos, ¿qué podemos decir? Número tres que quiero dejarte hoy en este mensaje. En este mensaje que quiero traerte hoy es que no podemos ser conformistas. No te conformes. No, de ninguna manera. No te conformes con eso, dolor, sufrimiento, arrepentimiento. Él nació en un momento muy difícil. ¿Por qué? Porque su madre, según conocemos o nos dice la Biblia, su madre lo dio en mucho dolor. No sabemos si ese dolor fue físico durante su parto o tal vez un dolor emocional. ¿Qué te parece cuando lo cambiamos a nuestras nuevas generaciones hoy? No que tu madre, mujercita, hombre, joven o cada quien de los que estamos aquí nosotros, de los que ya estamos mayorcitos, de los que ya estamos adultos y otros de los que ya estamos muy adultos. ¿Qué te parece cuando no somos los Jabes de hoy en día a través que le dimos o le dimos dolor a nuestra madre en el parto? Pero ¿cuánto dolor le hemos dado con nuestro comportamiento? Ay, pastor, eso como que no estaba en el bosquejo, no, se me salió de repente.
¿Cuántos Jabes hemos sabido, hermanos, que a veces no sabemos qué hacer ni con el dolor que le causamos a nuestros hijos, a nuestra esposa? ¿Cuántos Jabes vemos, hermanos, en medio de las comunidades? ¿Cuántos Jabes vemos en medio de lo que son, mis hermanos, los gobiernos? ¿Cuántos Jabes, mis hermanos, en que a veces mismo nosotros nos comportamos llevando dolor a nuestro hogar, a nuestra casa, a nuestra familia, a nuestro vecindario? Tenemos que ser, hermanos, hacer cambios completos en nuestra vida. Y allí es que Jabes supo tener una actitud de vencedor. Y aquí encontramos por eso, hermanos, que tanto dolor para Jabes, su nombre, tanto angustia, tanto y todo lo que tenía que ver con aflicción, podemos encontrar aquí en él, hermanos, que fue un hombre que se atrevió a tener una actitud. No seré más dolor emocional, no seré más dolor en mi familia, no hice dolor a mi madre en el parto, pero en lo que yo he estado viviendo, en mi juventud, en mi adolescencia, en mi madurez, como padre de familia, yo tengo que cambiar mi actitud, porque se me está olvidando que Jabes no solamente tiene que ver con el dolor del cuerpo de una madre. Jabes tiene que ver con el dolor que yo doy en el contorno que yo me muevo. ¿Qué estoy haciendo yo como padre? ¿Qué estoy haciendo yo como ser humano? ¿Qué estoy haciendo yo como creyente? ¿Qué estoy haciendo como ciudadano? Y aquí entra este punto número 3, en el cual no podemos entonces ser conformistas. Y a mí me recuerda esto una historia muy sorprendente que usted la ha leído, que usted la ha visto en una película, que usted ha conocido de él, de este hombre, o más bien de esta mujer llamada Johnny Erickson Tada. Johnny Erickson Tada era un adolescente sorprendente, mis hermanos. Era un adolescente en lo cual esta jovencita le gustaba andar en caballo. Era de una familia rica. Era una joven que le gustaba y le encantaba en su adolescencia jugar al tenis, que parecía que iba a ser una profesional. Pero en 1967, encontrándose con sus padres en una bahía de nombre Chesapeake, ella nadando con ellos se subió a la piscina, se tiró desde arriba y su orilla de su cabeza pegó con la orilla donde estaba la piscina, y ella vino y quedó cuadrapléjica. En el cual, ¿qué significa cuadrapléjica? Que solamente puedes mover tu cuello, pero de ahí para abajo, tus manos, tus pies, tu torso queda invalidado. Por eso, cuadrapléjica. Y esta jovencita se pudo ella misma restaurar. Ella aprendió con su boca a poner su nombre. Ella aprendió con su boca a hacer pintura con un cincel. Johnny Erickson Tada, en 1979, mismo Hollywood, viendo la calidad, la grandeza, la belleza y la vida tan vencedora de una jovencita en 1979, filmó la película en la cual ella misma fue la protagonista. Búsquela, Johnny Erickson Tada. Y ella fundó una asociación llamada JAF, Johnny and Friend. Así la llamó, una organización completamente cristocéntrica, en la cual aprendió a hacer un ministerio de sanidad a todos aquellos que están minusválidos. No tanto cuadrapléjicos, sino que por un accidente X quedaron invalidados, fueran sus pies, fueran sus manos, y levantó ese gran ministerio poderoso. Y en el 2006, ella, esta jovencita, allí, formándose de esta manera, empezó a trabajar en un ministerio, cambiando su actitud de ser una joven cuadripléjica, sin que ni siquiera, hermanos, hasta el día de hoy, todavía vive, ella hubiera cambiado su actitud de triste, de agobiada, perturbada, triste a lo máximo. Y esto me lleva a mí, por lo tanto, hermanos, para decirles entonces, no podemos ser nosotros conformistas. Y yo le digo a usted hoy, esta mañana, ¿cuáles son algunas de las circunstancias en que la gente hoy en día
está considerando cuáles son sus limitaciones, cuáles son sus desventajas para poder hacer cosas grandes que a Dios le agrada. Johnny Erickson Tada no tuvo ninguna consideración misma, ninguna autocompasión. Ella se levantó con su cincel en la boca, con su boca para hablar, y empezó a dar el mensaje y ser un ministerio poderoso a todos aquellos en el mundo que padecen de una situación minusválida en su cuerpo, en cualquier parte de su organismo. Ella no se detuvo en lo más mínimo. Por eso, hermanos, no podemos llegar al conformismo. ¿Qué es lo que está pasando en nuestras vidas? ¿Qué es lo que pudiera estar sucediendo entonces? Y a pesar de este comienzo difícil, en los cuales nos marca el versículo 10 de este capítulo 4 del libro de Crónicas, nos da el principio de lo que es ser una vida extraordinaria, cuando dice: y Jabes invocó al Dios de Israel. ¿Cuál es el Dios? ¿A dónde? ¿A dónde estás tú? ¿Quién es? ¿Es verdaderamente Dios que tú entiendes que es el que te puede ayudar a salir de los momentos de las crisis más profundas? Y por eso te quiero llevar a esta parte importante para ir cerrando el mensaje, que dice que me quedan ahí unos cuantos minutos, y sí quiero dejárselos para dar el final de este mensaje. Y esto me lleva entonces, hermano, a este número 4. Aprendamos nosotros y debemos aprender a confiar en Dios. No ser conformistas, confiemos en Dios. Y podemos ver algunas historias bíblicas que están ahí, que le dijera yo algunas de ellas. Algunas de las historias es que, por ejemplo, tenemos a una mujer llamada Débora en la Biblia. En la Biblia nos da personas que tenían el espíritu de Jabes. No tanto por el dolor que causaban, sino por la actitud que prometían a través de las situaciones que vivían. Ella fue usada poderosamente por Dios, y en ese tiempo se menospreciaba tremendamente a la mujer todavía en algunas naciones de aquel lado del mundo. Por eso Israel es verdaderamente un país libre, hermanos, porque las mejores soldados son israelitas. ¡Qué barbaridad! Y deje usted, son mujeres muy bellas las israelitas. Todos los que andan ahí de peregrinos, los hombres se toman fotos con las soldadas y las mujeres con los soldados, porque también son muy guapos. Y Débora era menospreciada. Y sin embargo, ella tuvo fe y confianza de tal manera que Dios la levantó y la usó para que una mujer pudiera liberar un pueblo. Y Débora liberó al pueblo de Israel del yugo de aquellos que estaban intransigiendo con la vida de esa nación. Cuando encontramos allí en el capítulo 16 de Primera de Samuel, y ahí nos habla la Biblia sobre el profeta Samuel, va para ungir a lo que fue el siguiente rey de Israel, y llegó ¿a quién? A la casa de Isaí. E Isaí tenía varios hijos, nos enseña la Biblia, y le presentan supuestamente a todos los hijos. Oiga, era puro soldado hechos, me imagino que bien cuadrados, con un six-pack y con unos bíceps y con un cuerpo, hermanos, así bien formado. Y allí, hasta allí había llegado el profeta, ¿sí? Y encontramos que la Biblia nos enseña la importancia que se había tomado para lo que estaba con la nación, que tenía que ser ungida debido a que necesitaban al rey. ¿Por qué? Porque Saúl había fallado. Ahora Dios entonces manda al profeta Samuel. Y encontramos ahí, hermanos, lo que nos enseña el versículo 7, donde dijo algo muy importante Samuel cuando va a ungir. No era ninguno de esos hijos que estaban ahí. Y Jehová respondió a Samuel cuando le dijo: hey, Samuel, falta uno. Y dice la Biblia allí en el versículo 7, dice: y Jehová responde a Samuel: Samuel, no mires al parecer ni a lo grande de tu estatura, porque yo lo desecho. Porque Jehová dice, Jehová no mira lo que mire el hombre, pues el hombre mira lo que está delante de sus ojos, pero Jehová es el que mira el corazón. Ah, qué lindo es eso, hermano. Cuando a veces parece ser que somos medios minusválidos, pero Dios nos levanta en esa mentalidad minusválida, que no vamos a llegar más adelante, no voy a poder ser un buen predicador, yo quiero ser evangelista, yo quiero ser un buen músico, yo quiero ser un buen pianista, yo quiero ser un gran siervo de Dios. Vamos, tú puedes, no lo que dice la gente. Dios es el que mira tu corazón. Él lo hace, sí puedes, claro que sí. Porque Dios sabe ver realmente lo que debe de ver.
Y nosotros a veces vemos lo que realmente, hermanos, buscamos. ¿Qué nivel socioeconómico tiene? ¿Qué educación puede tener este hombre? ¿Qué es la familia? ¿De dónde proviene? ¿Cuáles oportunidades él ha tenido para superarse y no ha podido? Samuel le tuvo que hacer una pregunta medio vergonzosa a Isaí y le dijo: oye, Isaí, aquí hay algo, pero aquí falta algo, Isaí, el padre de esos hijos, de todos. Eso tuvo que preguntarle: oye, Isaí, ¿no tendrás un hijo más? Dice, no está en la Biblia, pero dicen los estudiadores que David no era hijo de Isaí en sí, como que era un regalado. Lo tenían allá porque el cuidar ovejas era un trabajo despreciable. Sí, allá tengo uno que cuida borregas. Ajá, correcto. Y la pregunta parece ser que sonaba absurda. ¿Por qué? Porque si no pregunta a Samuel, Isaí no le hubiera enseñado a ese hijo el que era el rey, el que iba a ser el rey de Israel, el que iba a ser un hombre conforme al corazón de Dios, el que iba a ser el dulce cantor de Israel y el que iba a matar un gigante para hacer el cambio de una nación poderosa y destrozar al gran ejército de los filisteos. Solamente un niño que cuidaba borregas. ¿Por qué? Porque Dios, por eso dice su palabra, que David era un hombre conforme al corazón de Dios. Y otra vez la palabra ahí se cumple. Dios no mira lo que mira el hombre, Dios mira el corazón. Y Dios tenía separado allá cuidando borregas. ¿Dónde has estado tú hoy? ¿Has tenido un llamado de Dios y lo has despreciado? Es que yo no voy a poder, es que yo tengo miedo, yo me pongo a temblar, mi voz no me ayuda, etcétera, etcétera. Vamos, levántate, tienes que cambiar tu dolor, tu aflicción, tu tristeza y cámbiala por una actitud de vencedor. Si puedes. Claro que lo puedes hacer. No importa de dónde vienes. No importa. No. ¿Dónde estamos? ¿Qué hacemos? ¿Por qué? Porque al estudiar y nos ponemos con entereza y cuidado las escrituras, la indicación es que David fue el resultado, parece ser, de una relación que hubo mala de Isaí. Fuera de lo que debía de él estar en su contorno, si le llamamos matrimonio. Porque el Salmo 51 dice David ahí escribiendo que él fue concebido en pecado. De ahí sacan las deducciones algunos anacoretas, algunos estudiadores, algunos escritores profundamente que David está queriendo decir en la escritura. Sea o no sea, lo cierto es que David era el hijo despreciado. David era el que nadie se fijaba, pero David era el que Dios tenía sus ojos en él por el corazón que él tenía y porque realmente amaba a Dios. Y aquí, hermanos, me lleva por último. Termino. Y es que esto nos dice: aprende a ser atrevido. Seamos atrevidos. Volviendo a Jabes, él fue el único en toda esa lista larga que nos presenta el libro de Crónicas, que no se conformó con su situación y que Jabes no dijo: bueno, ni siquiera terminé la escuela, porque yo, Jabes, verdaderamente era un dolor para mi madre y para mi padre. No sé si está hablando hoy el Señor. Pero, bueno, a lo mejor yo puedo haber dicho: Jabes, yo soy otro de la bola de tantos estudiantes que desperdician verdadero el tiempo y el cuidado que Dios pone de mí, de mis padres, de mí, para yo llegar a ser una persona honesta,

Yo tengo ese Dios, así que yo voy a enfocarme en Dios y yo voy a creer en ese Dios que puede hacer cosas grandes para mi vida. Y esto es, hermanos, en lo que Jabes se identifica, sabiendo que nosotros seamos atrevidos. ¿Y qué edad la que tú tienes? ¿Cuántos? ¿15, 16, 17, 18? Yo no sé, 20, 25. Andas en los 50, eres un maduro, ya eres un señorón de 60 que estás en la senectud. Dios todavía te dice, puedes cambiar tu actitud. No solamente para los jóvenes que se salen de las escuelas, no solamente para las jovencitas que pierden su virginidad, para todo decir, yo me levanto, yo soy una mujer de Dios, yo soy un hombre de Dios, yo soy un verdadero vencedor. Tienes que hacerlo. Jabes lo hizo y Jabes pudo. Jabes cambió la historia de sus generaciones. Una oración. Solamente. Por eso seamos atrevidos. Y en esto, hermanos, ¿qué es lo que nos está limitando? ¿Qué es lo que nos ha estado deteniendo? Sí, tal vez puedes decir, bueno, es que ya cometí muchos errores otra vez más. Ya Dios se cansó de mí. Otra vez caigo en esto. Que estoy ya descalificado. El último personaje maravilloso que encuentro en la Biblia se llama Saulo de Tarso. Saulo de Tarso era malvado, era sanguinario, era blasfemo. Era terrible. Saulo de Tarso era un religioso. Ese hombre religioso llamado Saulo los perseguía, los echaba en la cárcel, aún participando en las mismas ejecuciones como nos presenta el capítulo 9 del libro de los Hechos, cuando simplemente aquellos que estaban apedreando a Esteban, solamente con su dedo, dijo Pablo, como dirían aquí los pandilleros, cuello, truénalo. ¡Pablo! El predicador más grande de todos los tiempos, de hace 2000 años. Allí lo conocemos como ese Saulo, pero después vino a tener un cambio poderoso. Ese Jabes de ese tiempo, llamado Saulo, Dios hizo una transformación poderosa en su vida. Dios lo levantó para llevar el evangelio como nadie lo ha hecho, y fue de inspiración a los grandes misioneros de todo el mundo, desde William Carey, desde David Livingstone y todos aquellos como David Briner, todos ellos. Y allí encontramos, por eso, cuando Pablo está diciendo, y estoy terminando, tenga paciencia, ya termine. Primera de Corintios, dice Pablo, o encontramos lo que dice allí la palabra del Señor, cuando dice la Escritura, sino que lo necio del mundo escogió Dios. Está escribiendo Pablo, ya no Saulo, Pablo. Dios escogió a los necios. Yo te pregunto a ti, ¿has caído en la necedad? Que tu madre te dice una cosa y dice, ah, me acuerdo que teníamos una perrita y mis niñas estaban chiquitas, las tres, más que todo, Paola, Marisol. Y era una perrita bien necia y eran bien inteligentes. No sé si fue Marisol o si fue Priscila o si fue Paola. Pero se juntaron para ponerle un nombre y como no podían con la perrita, le pusieron Necia. Necia. Ahora, era la Jabes del barrio, aquella perrita. Esto, hermanos, dice, sino que lo necio del mundo escogió Dios para avergonzar a los sabios. Y lo débil del mundo escogió Dios para avergonzar a los fuertes. Y lo vil del mundo y lo menospreciado escogió Dios. Y lo que no es, para deshacer lo que es, a fin de que nadie se jacte en su presencia. ¡Ah, qué bárbaro, Pablo! ¡Necio! Pero tuvo la actitud. Aquí estoy, Señor. Envíame a mí. Aquí estoy. Y esto, hermanos, si tú tienes muchas ventajas, eres el otro lado de la moneda. Te estoy diciendo hoy, para terminar, has tenido la educación. Has tenido la oportunidad de estar en el mejor país del mundo. Y eso, te quiero decir, no es malo. Dale gracias a Dios que viniste a esta nación. Y si tienes papeles, alábale todavía. Y si no tiene papeles, alábale todavía, que ya vienen. Ay, Dios mío, muy poquitos van a arreglar próximamente. Por eso, quiero decirte hoy, reconoce que tampoco eso puede ser el factor que te pone en la posición para ser usado grandemente por Dios. Tenemos que venir a Él con humildad, con un espíritu contrito y humillado, reconociendo que solamente y por Dios y su gracia es lo que nos

lanzará para hacer nosotros grandes cosas y ser el Jabes de hoy. ¿Cuál Jabes? El que levanta una oración de bendición. Señor, ¿y si me dieras bendición? ¿Le has preguntado eso a Dios? Ponte de pie. Jabes. ¿Qué no se ha identificado el Jabes en el hogar? Y no vaya a agarrar de bullying a alguien en la casa, por favor. ¡Ey, Jabes! Nomás le estás causando dolor a mamá, mijo. ¿Y por qué no le dices, sí, pareces un Jabes, pero que le diga, papá, pero tú te le vas a levantar de donde estás, mijo? Has causado dolor, pero tú tienes la mentalidad de un vencedor. Ah, qué lindo. Va a andar ahora el Jabes así como pavo real. Dijo, papá, que yo de donde estoy, sí, estoy bien bajo, pero Dios me va a levantar. Hay que estimularlo. Dile a tu hijo, tú eres el mejor, mi hijo. Sí, estás causando dolor, pero yo te veo como aquella mujer que iba a visitar, que se lo he contado, la pariente o la tía del hermano Raulito Moreno, que predicó aquí y le decía a su hijo, hijo, tú estás aquí en la cárcel por lo que has hecho, pero usted sigue siendo en mí lo que Dios me dijo que usted va a ser el predicador. Usted me va a sustituir en la iglesia, pero mamá, usted es un hombre de Dios. Y fue, y salió, y fue el predicador. Mamacita, ¿te acuerdas de tu Jabito? Y ahora se está sintiendo bien, con un orgullo santo. Mi hijo va a llegar muy lejos. Mi hijo es un hombre de Dios. Mi hijo es mi hija. Yo no la veo aquí, pero ella es una mujer de Dios. ¿Crees que lo puedes hacer hoy esta mañana? Venga lo que cree que ese Jabes que tiene en la casa es un hombre de Dios. Es una mujer de Dios. Es una mujer que va a superar todos sus obstáculos. ¿Habrá alguien aquí? Y si no tiene un Jabes, pues a lo mejor uno de sus hijos, entonces de estas generaciones va a llegar el Jabito. Ya desde ahorita lo saben diciendo, caramba. Midianita va a tener esos 6 que me prometió, puros hombres de Dios poderosos. Ya el 2027 dijo que ya viene el primero, gloria a Dios. Voy a estar cerca de él. Sí, se puede, gloria a Dios. Quiere venir hoy aquí al altar. Aleluya, tener sus hijos. Pásenle aquí. Pon una cara de felicidad. Pon una cara, yo sé que Dios dará actitudes de vencedores a todos los que rodean nuestro hogar. No importa, mijo, yo no te veo en la iglesia. Has estado aquí, el pastor te presentó, el pastor oró por ti. Tú eres un hombre de Dios. Y voy a seguir insistiendo, porque eres tú, papá. No dejes que el hermano, ni que el vecino, ni que el predicador, déjalo, llevo para que él ore y lo reprenda. Tú, mi amor, tú, papá, tú, mamá. Sigue orando por él. Sigue orando. Ten fe. Ten fe. Porque los Jabes de hoy son los Jabes que son vencedores a través de sus actitudes. Y que pueden decirle al Señor, sin temor, sin cobardía, Señor, si me dieres bendición, Señor, ensancha el sitio de mi territorio. Dios, si tu mano estuviera conmigo, pídelo hoy en oración. Tú me librarás del mal para que no me dañe. Vaya que esa última parte la necesitamos implorar y casi clamarla a Dios. Señor, yo oro por mi hijo. Si él no lo ha dicho, si me librares del mal, Señor, líbralo del mal, Señor. ¿Hasta cuándo va a seguir ese corazón duro para quebrantarse dentro de la? Tiene que haber mi necesidad. Tengo que pasar por el martillo y el cincel cuando los molinos de Dios cuecen o muelen despacio. Hazlo antes y ven y preséntate aquí de Dios y empieza a clamar, Señor. Señor, hoy en esta mañana, a través de la oración de Jabes, la oración poderosa que puede cambiar la historia es la oración que yo traigo hoy aquí. Sí, Señor. Vamos, mientras que hay ese canto de adoración, tú adóralo también. Adórale, adórale, adórale. Eres bueno, Dios. Eres bueno, Señor. Ahí está, sí, como un ángel hablando a tu oído. Señor, sigo orando por mis hijos, por mis hijas. No pierdas esa paciencia que Dios te ha dado.
Una y otra vez vuelve con su necedad. Una y otra vez hace lo que no debe de hacer. Una y otra vez yo me imploro y me acerco a este altar. Por esto vengo a esta iglesia, para arrodillarme, para levantar mis manos en señal de que estoy rendido a ti. No más que, no, como un vencedor sí, pero más que todo de que estoy rendido. Porque cuando la pistola se pone frente de uno y te dice ríndete, levantamos las manos. Hoy Dios te dice ríndete. Solamente yo te puedo cambiar tu actitud. Te puedo cambiar las equivocaciones que has hecho en tu Jabes pasado. Te levantas como un Jabes que va a cambiar sus generaciones. Te anhelo y te necesito, Señor. Habla, Padre, hoy, esta mañana, esta tarde ya. Habla un corazón que yo no había escuchado un sermón, un mensaje así, en el cual me dice que todas mis actitudes son y pueden ser cambiadas por el poder de Dios. Y Dios nos, una y otra vez, Dios lo hizo con Manasés, el hombre más ruin, el hombre más malo que ha vivido la historia, llamado Manasés. Dios lo cambió otra vez y lo volvió a poner de rey allí en Judá, e hizo cosas grandes para Dios. Te necesitamos, Señor. Te necesito en mi casa, Señor. Te necesito en mi casa, Señor. En mi hogar, mis hijos, mis nietos. Te necesito, Dios. Te amo más que a mi ser, Señor. Sí, Jesús, yo te amo, Dios. Te busco, Dios. Vamos, díselo. Díselo, díselo, díselo. Te busco, Dios, con fuego en mi ser.

Gracias, Dios. Te busco, Señor. Gracias. Te amo, Dios. Gracias, Jesús. Bendice esta madre, esta abuela, Señor. Tráeles paz a su corazón, paciencia, Dios. En que tú hablas en las dificultades, a través de tu presencia en nuestros corazones. Te pido por la hermana Natalia, Señor. Una mujer ilustre que supo cuidar y dar amor cuando debía de hacerlo. Tú fuiste con ella, Señor, hasta el último momento, cuando vimos su alegría de la hermana Aurorita, sonriendo y pudiendo decir: sí, el Señor es mi Salvador. Ella partió contigo y está ahora en tu presencia. Te pido, Señor, por su nieto, pero la quiso como una madre a esa mujercita, hermana Aurorita. Habla y toca su corazón, que él pueda saber y sentir que puede tener paz en medio de las dificultades. Ahí estás. Bendigo su vida, Señor, su familia. Señor, tal vez él tenga que regresar para enterrar a su madrecita, pero tráelo con bien. Tráelo con bien, Señor. Como diría Jabez: Señor, y si me librares del mal, cuídalo de todo lo que pueda suceder, y de las peticiones de su corazón puedan ser contestadas, porque él te conoce ahora y sabe de que tú eres bueno con él. Gracias, Señor. Bendito sea tu nombre. Bendigo esta jovencita grandemente. Bendigo su madre, Señor, esta familia de la hermana Natalia. Guíalos en todo, y en medio de este trance, de esta situación, tú diriges desde sus nietos, bisnietos, sus hijos, para llevar y dar a Cristiana sepultura en Monterrey. En tu nombre, Jesús. En tu nombre, Señor. Gracias, Padre. Gracias, Dios. Bendito eres, Señor. Te amo más y más, más y más. Ese bebé, Señor, que está ahí, oh Dios, o esa niña, conforme tu voluntad, será de bendición, Señor. Bendice esta madre. Sé con ella, su esposa. En tu nombre, Jesús, gracias. Te anhelo, te necesito, Dios. Mujeres hermosas que cuidan de sus nietos, de sus hijas. Te necesito más y más, Señor.

Te necesito, Señor. Gracias, Jesús. Bendito eres para siempre, Señor. Oh, bendito Dios. Gracias, Padre. Tu nombre es exaltado, Jesús. Te adoro, Señor. Gracias por esta hermosa familia. Gracias por esta princesa, Señor. Bendigo su vida. En tu nombre, Jesús. Sí, vivo para adorarte, Jesús. Vivo para adorarte, Señor. Gracias, Dios. Gracias por tu palabra, Señor. Te pido por el hermano Daniel, por Laura, por Danielito. Te pido por cada uno de ellos que están allá, Señor, en aquella área donde se dará la cristiana sepultura. Sé con ellos, Señor. Con Lili, que ha quedado aquí, Señor, con deseos de estar allá para darle el último hasta luego a su abuela, Señor, hermana Catalina. Pero el regreso, que es muy largo el camino, Señor, casi un día de camino hasta allá, Tijuana, hasta donde ellos van, por donde ellos están cruzando la frontera. Guárdalo su regreso a toda esta familia. De igual manera, Señor, hermana Natalia, su hermano que también está aquí, o su nieto, Señor, que la quería como una madre, a la hermana Aurorita, sus hijas, que saldrán también para dar cristiana sepultura, guíalas, guárdalos, sé con ellos. Guárdalos en el camino y también en su regreso de cada uno de ellos. Sé con ellos, Señor. Desde aquí bendecimos sus vidas. Y cada uno de los que hoy hemos venido para adorarte, Jesús. Solo vivo para adorarte. Qué palabras tan maravillosas, Señor. Si me dieres bendición, Señor. Si ensancharas mi territorio. Y que tu mano estuviera conmigo. Y que también me libraras del mal. Y Dios escuchó todo lo que dijeron los hermanos de Nuevo Amanecer. Las familias, los padres, los hijos. Señor, y si me librares del mal, para que no dañe a mis hijos. Líbranos, Dios. En tu nombre, Jesús. Actitudes de vencedores, dejando atrás el dolor, la tristeza, la aflicción, para ser hombres y mujeres poderosos, para ministrar nuestros hogares, nuestras familias. En el nombre que es sobre todo nombre, en el nombre de Jesús. Así fue con Jabes, pidió para adorarte, porque Dios escuchó la oración de Jabes. Tu nombre sea bendito por siempre y para siempre. Gracias, Dios. Gracias, Dios. Amén. Sí, Jesús. Amén. Gloria a Dios. A Él sea la gloria, mis hermanos. Gracias. Pueden pasar a sus lugares. Créalo. Créalo, Dios está contigo. Dios va contigo. Y será tu salida y tu regreso para donde tú vayas, la familia de la hermana Natalia. Y será su regreso con la familia de Daniel y

Laura, y estará aquí con nosotros para cuidarnos, guardarnos en todo. Bendito sea Dios. Los amigos ahí de José y de Cindy, diga a estos jovencitos. Amén. Hermanos, entonces, miércoles, ya sabe, nuestro servicio. Yo creo que de anuncios estamos bien, Martita. Estamos todo normal. Vengas el martes, ¿ok? Las mujercitas, ¿qué hora? El miércoles, venga, el miércoles, a petición de los varones, vamos a seguir con unas noches de muy bonitas en que ellos predican. Y no vamos a decirle a las damas que vengan porque se me pone nervioso. Esta semana 5 predicaron y ahora esta semana otros 5. Fíjese, yo no hallaba qué hacer solo. Resulta que voy a tener como 10 que van a estar predicando. Bueno, este miércoles continuamos con el programa que tomamos este miércoles pasado. Y hasta les di un regalito a los varones. Fíjese nomás, de gozo. Lo hicieron con excelencia todo lo que hicieron. Así que este miércoles nuestro culto de los varones. Las damitas hermosas tienen su servicio aquí. Nos despedimos, nos vamos a casita. Si alguien vino que se me haya olvidado y dígame, yo no recibí ese regalito, pero que usted vino el miércoles, porque usted vino el miércoles, si vino, le estuve un regalito. Si no se lo han dado, bueno, pídaselo a José. Si José se quedó con 2, entonces tiene que darle a usted. No, José, le dije, ten José por si alguien se me pasó. Él estado, le dimos un regalito, se lo van a estar llevando. ¿Sí? Si no lo ha recibido todavía, bueno, ahí lo va a dar José. Y este miércoles, a todos los varones, no solamente café, hasta regalos damos, hermano. Pero les va a gustar el regalo. Venga, no se queden varones. Vénganse, papás. Vénganse. Los Javes que tienen la actitud de vencedor. Nos vamos, Martita. Junto. La familia Blanco. Amén. Bueno, que viene siendo la familia hermana Natalia. Otra familia. ¿A cuál Blanco, hermano? Perdón. Ah, ok. Bueno. Muy bien. Familia Blanco. Se me queda el nombre. La familia también de la hermana Natalia, que están ahí. ¿Quién más? ¿Todo? Señor, despídenos, ve con nosotros. Acompáñanos a nuestros hogares, Señor. Y desde ya, cuando lleguemos a casa o que van a ir a un restaurante, los alimentos que sean de provecho ahora, alimentos restauradores, ora nuestro cuerpo. Hemos llevado estos alimentos espirituales a nuestra vida para darle fortaleza a nuestro espíritu, a nuestro cuerpo, con esta palabra, Señor, a través de la oración que puede cambiar los tiempos. Gracias, Padre. Ve con nosotros. Danos una semana de éxito. Ve con la familia de la hermana Natalia, Señor, en el camino hacia allá, hacia donde van a Monterrey a llevar a la hermana Aurorita allá, a lo que será su última morada. Ve con nosotros. En tu nombre, Jesús. Despídenos. Gracias, Dios. Amén. Pueblo de Dios, que Dios los bendiga y que tengan una maravillosa tarde y un feliz domingo. Amén.

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2: El mundo no quiere ver a Jesús en ti, el mundo quiere ver a Barrabás. El mundo no quiere ver a Jesús en ti, el mundo quiere ver a Barrabás. Y vas a ser rechazado toda la vida si Jesús está en ti, porque el mundo escoge a Barrabás una y otra vez. El mundo quiere verte pecando. Si tú pecas, tú eres cool. Si tú pecas, tú eres inteligente. Pero si tú vives en santidad, el mundo siempre va a escoger a Barrabás. Pero acuérdate que el que resucitó no fue Barrabás, fue Jesús.

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¿Qué tal, amigo? ¿Cómo estás? ¿Cómo la pasaste hoy esta tarde? ¿Ya tuviste tu precioso servicio y adoración? Bueno, te saluda el pastor Benjamín Pérez desde los estudios centrales de Radio Amanecer 94.9 FM. Esperando que hayas tenido un sabroso, suculento, ¿sí?, paladar del espíritu para tu corazón a través del mensaje. Y si no, ¿y si vas a escuchar el mensaje? Pues que tu pastor hoy Dios lo use tremendamente, el evangelista, para que te traigan una palabra que toque, cocostriñe el corazón, el espíritu sea sacudido a través de la voz de Dios. Aquí, siempre Radio Amanecer, te deja lo mejor en música, en palabra. Ay, esos temas que constriñen profundamente nuestra vida, hablándonos de su venida, de su amor, de su misericordia. ¿Estás en sintonía y vas manejando? Te mandamos un saludo, un abrazo, por donde quiera que vayas. Que su gracia, su amor, siempre te acompañe. Y que este domingo sea un domingo de restitución y de gozo, de saber que Jesús, ahí está. Él es el Rey de tu vida. Y el tiempo que Él merece, se lo entregas, pidiendo el tiempo de adoración en domingo. Que tengas buenas tardes. Quédate en Radio Amanecer, que te tenemos preparada la mejor música bajo del cielo, a través de los temas que te bendicen y que te inspiran a llevar una vida de santidad. Buenas tardes. Bendiciones, ¿eh?

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sé que piensas que es tu final, que las fuerzas no te dan para levantarte otra vez. Te has acostumbrado a las cadenas del foso, creyendo que la oscuridad es tu única casa. Pero te equivocas. No estás atrapado en la derrota, porque tú eres mi prisionero, un prisionero de mi esperanza. Ven a mí con tus pedazos rotos, con tus lágrimas mudas. No escondas tu dolor, porque hoy mismo te anuncio que te restauraré el doble. Te devolveré.

0: es el polvo. 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

Hay cadenas que no hacen ruido, no tienen hierro, no tienen candado, pero te van quitando todo mientras todavía dices: yo puedo dejarlo cuando quiera. 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

0: de Dios. Pero aún hablo de Dios. Hablo de Dios. Pero aún lucho conmigo mismo. Hablo de Dios. Pero no siempre hago lo correcto. Hablo de Dios. Pero todavía me equivoco. Hablo de Dios, pero sigo aprendiendo a obedecer. Hablo de Dios, pero he caído más de una vez. Hablo de Dios, pero Él no ha dejado de trabajar en mí. No hablo de Dios porque sea perfecto. Hablo de Dios porque, aun siendo imperfecto, Él nunca se ha rendido conmigo.
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1: El cementerio está lleno de personas que tenían un gran potencial. El cementerio está lleno de personas que tenían un gran potencial. Pero el potencial no paga las cuentas, ni levanta imperios. Deja de aplaudirte por lo que eres capaz de hacer y empieza a morder el polvo por lo que no estás haciendo. Tener potencial y no ejecutar es la peor forma de cobardía. Ver de lo que eres capaz, pero preferir la comodidad de la mediocridad. Te consuelas pensando, si yo quisiera, podría lograrlo. Pero el mundo no premia tus intenciones. El mundo premia tus cicatrices y tus resultados. Eres un gigante dormido que prefiere seguir soñando porque le da miedo despertar y ver la realidad. El talento sin disciplina es como un Ferrari sin gasolina. Un adorno caro en el garaje de tus excusas, mientras tú sigues esperando el momento perfecto.

Hay sonidos que anuncian guerras. Hay sonidos que anuncian celebraciones. Hay sonidos que anuncian despedidas. Pero llegará un sonido diferente. Un sonido que dividirá la historia entre el antes y el después. La Biblia declara que un día sonará la trompeta de Dios.

y lo que hoy parece permanente será transformado en un instante. Los reyes dejarán sus coronas. Los poderosos dejarán sus tronos. Las riquezas perderán su valor. Los aplausos de este mundo se apagarán. Porque cuando la final trompeta resuene, no importará cuánto acumulaste, sino cuánto obedeciste. No importará cuántos te conocieron, sino si conociste verdaderamente a Cristo. Será el llamado que despertará la esperanza de los que permanecieron fieles. Será el cumplimiento de las promesas que muchos consideraron imposibles. Será el día en que la fe se convertirá en vista. Por eso, mientras el mundo corre detrás de lo pasajero, el creyente mantiene sus ojos en la eternidad. Porque cada amanecer es una oportunidad para arrepentirse. Cada latido es una invitación a acercarse a Dios. Cada día es una nueva ocasión para caminar en santidad. La final trompeta aún no ha sonado.

Pero cuando ese sonido celestial atraviese los cielos, ya no será tiempo de prepararse. Será tiempo de presentarse delante de Dios. Así que permanece firme. Permanece despierto. Permanece despierto. Permanece fiel, porque el Rey viene. Y cuando la final trompeta resuene en todo

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1: Ser una buena persona no significa ser un tapete para que todos se limpien los pies. Hay una línea muy delgada entre tener un buen corazón y no tener amor propio. Si siempre estás disponible, la gente deja de valorarte porque asumen que tu tiempo no cuesta. Si siempre perdonas sin que haya un cambio, les estás enseñando cómo seguirte lastimando. No dejes que tu bondad se convierta en tu debilidad. Aprende a decir no sin sentir culpa y a poner límites sin pedir perdón. Recuerda, el que es bueno con todos suele terminar siendo injusto consigo mismo. Sé bueno, pero sé fuerte.
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Tal vez llevas años asistiendo, cantando y diciendo que todo está bien. Pero Cristo no está preguntando cuánta apariencia tienes. Está preguntando si todavía puede entrar y sentarse a la mesa con

0: ¿Vas a dejarlo entrar?
1: Hay sonidos que anuncian guerras. Hay sonidos que anuncian celebraciones. Hay sonidos que anuncian despedidas. Pero llegará un sonido diferente. Un sonido que dividirá la historia entre el antes y el después. La Biblia declara que un día sonará la trompeta de Dios. Y lo que hoy parece permanente será transformado en un instante. Los reyes dejarán sus coronas. Los poderosos dejarán sus tronos. Las riquezas perderán su valor. Los aplausos de este mundo se apagarán. Porque cuando la final trompeta resuene, no importará cuánto acumulaste, sino cuánto obedeciste. No importará cuántos te conocieron, sino si conociste verdaderamente a Cristo. Será el llamado que despertará la esperanza de los que permanecieron fieles. Será el cumplimiento de las promesas que muchos consideraron imposibles. Será el día en que la fe se convertirá en vista. Por eso, mientras el mundo corre detrás de lo pasado,

Cada latido es una invitación a acercarse a Dios. Cada día es una nueva ocasión para caminar en santidad. La final trompeta aún no ha sonado.

que permanece firme, permanece despierto, permanece despierto, permanece fiel, porque el rey viene. Y cuando la final trompeta resuene en todo

El cementerio está lleno de personas que tenían un gran potencial. El cementerio está lleno de personas que tenían un gran potencial. Pero el potencial no paga las cuentas. Ni levanta imperios. Deja de aplaudirte por lo que eres capaz de hacer. Y empieza a morder el polvo por lo que no estás haciendo. Tener potencial y no ejecutar es la peor forma de cobardía. Es saber de lo que eres capaz, pero preferir la comodidad de la mediocridad. Te consuelas pensando, si yo quisiera, podría lograrlo. Pero el mundo no premia tus intenciones. El mundo premia tus cicatrices y tus resultados. Eres un gigante dormido que prefiere seguir soñando porque le da miedo despertar y ver la realidad. El talento sin disciplina es como un Ferrari sin gasolina. Un adorno caro en el garaje de tus excusas. Mientras tú sigues esperando el momento perfecto.

Guerreros del Reino del Altísimo, ha llegado la hora de la guerra espiritual. Escuchad la orden del Señor de los Ejércitos. Vestíos de toda la armadura de Dios, el cinturón de la verdad, la coraza de justicia, el calzado del Evangelio de la paz, el escudo de la fe, el yelmo de la salvación, la espada del Espíritu, que es la palabra de Dios, y la oración constante, nuestra fuerza en la batalla. ¡Firmes en el frente! ¡Jehová de los ejércitos va adelante!

han intentado convencer al mundo de que nunca te convertirás en lo que Dios te creó para ser. Déjalos. Algunas batallas se ganan de rodillas, dejando que Dios luche por ti. Recuerda esto. Nadie tiene el poder para detener lo que Dios ha determinado en tu vida. Has sobrevivido a cosas de las que ellos no saben. Has cargado dolores de los que nunca hablaste. Has librado batallas en silencio y aún así encontraste fuerzas para seguir adelante. Esa fuerza no vino de ellos. Vino de Dios. Así que no dejes que te afecte la opinión de alguien. Construye. Sigue creyendo. Sigue orando. Estás sanando. Y Dios te está fortaleciendo en lugares que nadie puede ver. Luego levántate. No por venganza. No para demostrarles que están equivocados.

0: Porque cuando Dios está contigo, no tienes nada que temer. Han intentado convencer.
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0: piensas que es tu final, que las fuerzas no te dan para levantarte otra vez. Te has acostumbrado a las cadenas del foso, creyendo que la oscuridad es tu única casa. Pero te equivocas. No estás atrapado en la derrota, porque tú eres mi prisionero, un prisionero de mi esperanza. Ven a mí con tus pedazos rotos, con tus lágrimas mudas. No escondas tu dolor, porque hoy mismo te anuncio que te restauraré el doble. Te devolveré lo que perdiste en la tormenta. Sanaré cada herida que has cargado en silencio. Rompí tus prisiones para que dejes de esconderte. Despierta, porque tu diseño no es el polvo. Tu diseño es la gloria. ¡Levántate!
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No tienen hierro, no tienen candado, pero te van quitando todo mientras todavía dices: yo puedo dejarlo cuando quiera. De rodillas en la cocina, sin saber cómo empezar, solo dijo: Cristo, ayúdame.

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0: Deuteronomio, capítulo 6, versículos 6 a 7. Y estas palabras que yo te mando hoy estarán sobre tu corazón y las repetirás a tus hijos. Y hablarás de ellas estando en tu casa y andando por el camino y al acostarte y cuando te levantes. Jeremías 17, versículos 7 y 8. Bendito el varón que confía en Jehová y cuya confianza es Jehová, porque será como el árbol plantado junto a las aguas.
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Hay padres que trabajamos tanto por darle todo a los hijos, que terminamos sin darles lo que más necesitaban. Tiempo, ejemplo, y un padre capaz de decir, me equivoco.

0: repetirás a tus hijos y hablarás de ellas estando en tu casa y andando por el camino y al acostarte y cuando te levantes. Jeremías 17, versículos 7 y 8. Bendito el varón que confía en Jehová y cuya confianza es Jehová, porque será como el árbol plantado junto a las aguas.
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0: Solo en Cristo Jesús hay salvación, perdón de pecados y paz para el alma.
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Dios te dice hoy: aprende a guardar silencio y dejar que yo obre. Dios te dice hoy: aprende a guardar silencio y dejar que yo obre. No necesitas defenderte ni explicar lo que otros no entienden. Aquel que se levante contra ti caerá antes que tú. Hay batallas que no se ganan hablando, se ganan orando. Porque no todo ataque merece respuesta, y no todo silencio significa debilidad. A veces quiero que calles, porque mientras tú callas, yo hablo por ti. Mientras tú esperas, yo peleo tus guerras. No intentes demostrar tu verdad cuando yo mismo soy tu justicia. No temas las conspiraciones, porque lo que fue planeado para herirte terminará abriéndote camino. Cada traición será usada para elevarte. Cada mentira se convertirá en testimonio. No busques venganza, busca mi paz. Porque quien toca a uno de mis hijos, toca al Dios que lo protege. Confía, porque mientras tú duermes, yo sigo obrando. Y lo que hoy parece silencio, mañana será evidencia de mi victoria en tu vida.

Perdonar no significa que lo que hicieron estuvo bien. No borra la historia. No obliga a volver donde hubo daño. A veces perdonar significa simplemente dejar de cargar tú con una deuda que jamás vas a poder cobrar.

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He aprendido una sola cosa a través de los años. Todavía hay poder, un poder maravilloso, en la sangre de Jesús.

veces el no de Dios rompe más que el silencio. Porque hay oraciones que nacen desde lo más profundo del alma. Oraciones con lágrimas, con ayunos, con fe. Y aún así, la respuesta no llega como esperábamos. Pero la Biblia está llena de personas que escucharon un no. Y aún así, Dios nunca dejó de estar con ellas. Mira a Moisés, el hombre que abrió el mar, el hombre que habló con Dios cara a cara, el libertador de Israel. Y aún así, Moisés pidió entrar a la tierra prometida. Y Dios le dijo, no. Imagínate eso. Después de soportar el desierto, después de cargar un pueblo rebelde, después de entregar su vida entera, Dios le dijo no. Porque incluso los hombres grandes también reciben respuestas difíciles. Mira a David. Quería construir el templo para Dios. Tenía el deseo, tenía los recursos, tenía el corazón. Pero Dios le dijo, no lo harás tú. Y aunque dolió, David entendió algo, que amar a Dios también es aceptar cuando su voluntad es diferente a la nuestra. ¿Y qué decir de Pablo? La Biblia dice que tenía un aguijón que lo hacía sufrir. 3 veces oró para que Dios lo quitara. 3 veces. Y Dios no lo quitó. En lugar de eso dijo, mi gracia es suficiente para ti. Porque hay batallas que Dios no elimina. Porque están formando algo eterno dentro de nosotros. Y luego está el momento más fuerte. En Getsemaní. La noche antes de la cruz, sudando sangre, con el peso del dolor encima. Y Jesús.

porque nosotros vemos pérdidas, pero Dios mira destinos. Nosotros vemos retrasos, pero Dios mira preparación. Y quizá hoy estás llorando por algo que no sucedió, por alguien que se fue, por una puerta cerrada, por una oración sin respuesta. Pero recuerda esto: si Dios dijo no, no es porque dejó de amarte.

Salmos 3. Oh Jehová, cuánto se han multiplicado mis adversarios. Muchos son los que se levantan contra mí. Muchos son los que dicen de mí: no hay para él salvación en Dios. Mas tú, Jehová, eres escudo alrededor de mí, mi gloria y el que levanta mi cabeza. Con mi voz clamé a Jehová, y él me respondió desde su monte santo. Yo me acosté y dormí y desperté, porque Jehová me sustentaba. No temeré a 10 millares de gente que pusieren sitio contra mí. Levántate, Jehová, sálvame, Dios mío. Porque tú heriste a todos mis enemigos en la mejilla, los dientes de los perversos quebrantaste. La salvación es de Jehová, sobre tu pueblo sea tu bendición.

0: Durante estos 60 segundos, interrumpe un poco de lo que estés haciendo y escúchame con atención, porque nadie puede privarte esta oportunidad. Todo lo que tienes es solamente que escucharme. Señor Dios mío y Padre nuestro, que en este mismo momento el Señor extienda sus manos para que bendiga abundantemente a la persona que me pudiera estar escuchando. Que en su vida el Señor le dé mucha prosperidad y bendición. Si por ventura te encuentras enfermo, que desaparezca toda la enfermedad y que pueda ser curado. Sea quien sea esta persona, Señor, manda a tus ángeles que lo protejan como la niña de tus ojos. Nuevamente, te vuelvo a pedir, Señor, tú bendigas a esta persona que me está escuchando y a su familia, le des salud, les des paz, les des amor y les des armonía.
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Perdonar no significa que lo que hicieron estuvo bien. No borra la historia. No obliga a volver donde hubo daño. A veces perdonar significa simplemente dejar de cargar tú con una deuda que jamás vas a poder cobrar.

Cristo no vino por gente que ya tuviera todo resuelto. Vino por enfermos, por cansados, por culpables, por gente que llegó diciendo: ya no puedo conmigo mismo.

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Padre eterno, hoy levanto mi voz hacia el cielo, porque alabarte no es solo una canción, es el latido del alma que reconoce que todo lo que respira vive por ti. Señor, tú eres el Dios que reconstruye lo que el mundo rompe, el Dios que recoge los pedazos de los corazones caídos y con manos de misericordia los vuelve a unir. Porque tu palabra dice que tú sanas a los quebrantados de corazón y vendas sus heridas. Y hoy vengo delante de ti con mis heridas visibles y con aquellas que nadie ve. Las heridas del cansancio, las heridas de la traición, las heridas del silencio, cuando parecía que nadie escuchaba mi clamor, pero tú sí escuchabas. Porque tú eres el Dios que cuenta las estrellas una por una, el Dios que conoce sus nombres. Y si conoces cada estrella del universo, ¿cómo no vas a conocer las lágrimas que han caído de mis ojos? Señor, tu poder es grande y tu entendimiento es infinito. Cuando yo no entiendo el camino, tú ya conoces el destino. Cuando yo solo veo la noche, tú ya estás preparando el amanecer. Levanta hoy al que se siente pequeño, como dice el Salmo 147. Tú levantas a los humildes y derribas el orgullo de los impíos. Levanta mi fe, Señor. Levanta mi esperanza. Levanta mi espíritu cuando quiera rendirse.

mi voz declare tu grandeza, que mi corazón recuerde cada día que el mismo Dios que sostiene las estrellas es el mismo Dios que sostiene mi vida. Por eso hoy lo proclamo.

0: Sí. El cristianismo me lavó el cerebro. Sí. El cristianismo me lavó el cerebro. Ahora quiero pasar el resto de mi vida con una sola mujer. Orar por quienes me hacen daño. Perdonar con facilidad. Formar una familia que honre a Dios. Alejarme del chisme y seguir cada día a mi mejor amigo, Jesús. Y si eso es tener el cerebro lavado, no quiero volver a pensar como antes.
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0: Hay sonidos que anuncian guerras. Hay sonidos que anuncian celebraciones. Hay sonidos que anuncian despedidas. Pero llegará un sonido diferente. Un sonido que dividirá la historia entre el antes y el después. La Biblia declara que un día sonará la trompeta de Dios. Y lo que hoy parece permanente será transformado en un instante. Los reyes dejarán sus coronas. Los poderosos dejarán sus tronos. Las riquezas perderán su valor. Los aplausos de este mundo se apagarán. Porque cuando la final trompeta resuene, no importará cuánto acumulaste, sino cuánto obedeciste. No importará cuántos te conocieron, sino si conociste verdaderamente a Cristo. Será el llamado que despertará la esperanza de los que permanecieron fieles. Será el cumplimiento de las promesas que muchos consideraron imposibles. Será el día en que la fe se convertirá en vista. Por eso, mientras el mundo corre detrás de lo pasajero, el creyente mantiene sus ojos en la eternidad. Porque cada amanecer es una oportunidad para arrepentirse. Cada latido es una invitación a acercarse a Dios. Cada día es una nueva ocasión para caminar en santidad. La final trompeta aún no ha sonado.

0: que permanece firme, permanece despierto, permanece despierto, permanece fiel, porque el rey viene. Y cuando la final trompeta resuene en toda la crema, aquellos que pusieron su confianza en Cristo levantarán sus ojos con gozo y dirán: ha llegado el día que esperábamos.
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que a buena sombra se arrima, buena sombra le cobija. Asimismo sucede con Dios. El que busca la sombra del Altísimo encuentra sabiduría, entendimiento, paz y vida eterna. Pero el que se arrima a otra sombra termina engañado, porque su mirada queda atrapada en tesoros terrenales que brillan por un momento, pero no llenan el alma y pueden llevarte a condena eterna. La sombra de Dios no limita, al contrario, abre los ojos del corazón, porque hay sombras que enfrían el cuerpo, pero solo la sombra de Dios refresca el espíritu. El que habita al abrigo del Altísimo morará bajo la sombra del Omnipotente. Salmo 91:1. Deja que la sombra de Dios

Él está en toda la creación. Habita en la alabanza de su pueblo. Vive en el corazón del creyente fiel y verdadero. Y hoy está tocando a la puerta de tu corazón. Quiere que lo conozcas y te aseguro que tu vida cambiará. Tanto que después no vas a poder vivir sin Él. Y verdaderamente será lo mejor. Los cielos cuentan su gloria y el firmamento anuncia la obra de sus manos. Síguelo.

Cristo no vino por gente que ya tuviera todo resuelto. Vino por enfermos, por cansados, por culpables, por gente que llegó diciendo: ya no puedo conmigo mismo.

Cristo no vino por gente que ya tuviera todo resuelto. Vino por enfermos, por cansados, por culpables, por gente que llegó diciendo: ya no puedo conmigo mismo.

Así nos educaban antes y funcionaba. ¿Te acuerdas cuando un no de papá era ley? No discutíamos, obedecíamos y punto. Antes no se pedía respeto, se imponía. Hoy muchos padres tienen miedo de corregir. ¿Y el resultado? Una generación que se ofende por todo. Nuestros castigos no eran traumas, eran lecciones. Si mamá cocinaba lentejas, se comía lentejas. Nadie pedía nuggets ni comida aparte. No había opción, había educación. Íbamos con papá al trabajo, no por castigo, sino para aprender lo que era ganarse la vida. Nos enseñaban el valor del esfuerzo, no el de la recompensa. Los juguetes eran las canicas, el trompo, el fútbol en la calle. No había wifi, pero sobraba diversión. Y si sacábamos buenas notas, era nuestro deber. No esperábamos premios por hacer lo correcto. Dormir todos juntos en una cama no era incómodo, era felicidad pura. La visita a los abuelos era el mejor plan del mundo. Hoy, muchos niños tienen de todo, pero no saben valorar nada. Antes, teníamos poco, pero lo apreciábamos todo. Quizá no fue una crianza perfecta, pero nos hizo fuertes, agradecidos y respetuosos. Y eso, hoy, vale oro.

El decirle que le amaba fue fácil de explicar, pero mucho más difícil.

Sí. El cristianismo me lavó el cerebro. Sí. El cristianismo me lavó el cerebro. Ahora quiero pasar el resto de mi vida con una sola mujer. Orar por quienes me hacen daño. Perdonar con facilidad. Formar una familia que honre a Dios. Alejarme del chisme y seguir cada día a mi mejor amigo, Jesús. Y si eso es tener el cerebro lavado, no quiero volver a pensar como antes.

Dios quiere vernos vivir, no solo sobrevivir. Dios quiere vernos vivir, no solo sobrevivir. Por eso encendió el cielo con el sol, la luna y las estrellas. Si Él quisiera un mundo de tristeza, todo sería oscuro y silencioso. Pero nos regaló amaneceres.

0: los pájaros, la lluvia cayendo sobre la tierra, los frutos que alimentan el cuerpo y los animales que alegran el corazón. Un perro moviendo la cola, un gato buscando cariño, las aves cantando al amanecer. Todo habla de un Dios que ama la vida. La tristeza llega, porque somos humanos, pero Dios no quiere que nos quedemos ahí. Cada rayo de sol es una señal de esperanza. Cada flor, cada montaña, cada brisa nos recuerda que todavía existe esa. Porque un padre que creó un mundo tan hermoso jamás quiso que viviéramos en pura oscuridad. Este es el día que hizo Jehová. Nos gozaremos y alegraremos en él. Cristo te ama.
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siete siglos antes de que el mundo viera la cruz. El profeta Isaías recibió una visión que desafía el tiempo. No hablaba de un rey coronado de oro, sino de un siervo que cargaría con el peso de nuestra culpa. Esta es la profecía más asombrosa de la fe. El retrato exacto de Jesús de Nazaret. El misterio del siervo sufriente. Lectura del libro del profeta Isaías, capítulo 53. ¿Quién creerá nuestro mensaje? ¿A quién se ha revelado el poder del Señor? Creció como un retoño delante de Él, como raíz en tierra seca. No tenía brillo ni belleza para que nos fijáramos en Él. Su apariencia no era atractiva como para que nos gustara. Despreciado y rechazado por los hombres, varón de dolores, acostumbrado al sufrimiento, era como alguien a quien nadie quiere mirar. Lo despreciamos y no lo tomamos en cuenta. Y sin embargo, Él cargó con nuestras enfermedades y soportó nuestros dolores. Nosotros pensamos que Dios lo había herido, que lo había castigado y humillado. Pero Él fue traspasado por nuestras rebeliones, fue molido por nuestros pecados. El castigo que nos trajo la paz cayó sobre Él. Y por sus heridas fuimos sanados. Todos nosotros nos habíamos perdido como ovejas. Cada uno se había ido por su propio camino. Pero el Señor cargó sobre Él el pecado de todos nosotros. Se vio angustiado y humillado, pero nunca dijo una palabra. Fue llevado como un cordero al matadero, como oveja muda ante los trasquiladores. Ni siquiera abrió su boca.

pedir perdón es necesario, pero no siempre puede reparar todo lo que una mentira ya recorrió.

Guerreros del Reino del Altísimo, ha llegado la hora de la guerra espiritual. Escuchad la orden del Señor de los Ejércitos. Vestíos de toda la armadura de Dios, el cinturón de la verdad, la coraza de justicia, el calzado del Evangelio de la paz, el escudo de la fe, el yelmo de la salvación, la espada del Espíritu, que es la palabra de Dios, y la oración constante, nuestra fuerza en la batalla. ¡Firmes en el frente! ¡Jehová de los ejércitos va adelante! ¡No retrocedan, porque el cielo pelea con nosotros!

Con sabiduría afirmó el Señor la tierra. Con inteligencia estableció los cielos. Por su conocimiento se apartaron las aguas, y las nubes dejaron caer su rocío. Hijo mío, conserva el buen juicio. No pierdas de vista la discreción. Te serán fuente de vida, te adornarán como un collar. Podrás correr tranquilo tu camino, y tus pies no tropezarán. 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Creemos que es de gran bendición para tu vida. Dios te bendiga.

Deja de castigarte por las versiones anteriores de ti mismo. Deja de castigarte por las versiones anteriores de ti mismo. Esos errores fueron el precio de la sabiduría que tienes hoy. No puedes escribir un nuevo capítulo si sigues leyendo el anterior con los ojos llenos de culpa. El pasado es una escuela, no una cadena. Perdónate, levántate y usa tus cicatrices como el mapa de tu victoria.

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1: Escúchame bien si hoy sientes que el aire pesa. Escúchame bien si hoy sientes que el aire pesa. Si la mente se volvió un laberinto sin salida. O si el vacío es estar ganando la batalla. Detente. No intentes pelear contra la tormenta. Porque la tormenta es solo ruido. Hoy vamos a aplicar un protocolo de emergencia. Paso a paso, sin prisa. Solo tú y yo. Paso 1. Regresa a tu cuerpo. Siente tus pies en el suelo, siente el peso de tus manos. La ansiedad vive en el futuro, la depresión vive en el pasado. Pero tu cuerpo siempre está en el presente, respira. Inhala en 4 tiempos, sostén y suelta muy despacio. Le estamos diciendo a tu sistema que el búnker está seguro. Paso 2. Nombra al enemigo. No eres tú quien está mal, es una nube química cruzando tu cielo. Dite a ti mismo, esto que siento es ansiedad y es pasajera. Al ponerle nombre, le quitas el poder del misterio. Paso 3. Una sola cosa a la vez. No pienses en mañana ni en el próximo mes. Solo piensa en los próximos 5 minutos. Bebe un vaso de agua, lava tu cara, haz la cama. Las grandes batallas no se ganan con milagros. Se ganan acumulando pequeñas victorias sobre el caos. No te castigues por estar cansado. A veces lo más valiente que puedes hacer en un día oscuro es simplemente decidir que vas a estar aquí cuando salga el sol. No busques la perfección, busca la paz. Tu espíritu no está roto, solo está descansando para la siguiente etapa.
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Escúchame bien. No te avergüences de tus cicatrices. Son las pruebas de que fuiste más fuerte que lo que intentó destruirte. A veces, la vida te rompe en mil pedazos, solo para que puedas reconstruirte en una versión que no le teme a nada. No estás perdido, estás en proceso. Las estrellas más brillantes necesitan de la oscuridad más profunda para resaltar. Y tú estás a punto de brillar como nunca. No te rindas ahora que el dolor está por convertirse en poder. Tu historia no termina aquí. Apenas está empezando. La mejor parte.

Jesús dijo: Venid a mí todos los que estáis trabajados y cargados, y yo os haré descansar. Tomad mi yugo sobre vosotros, porque mi yugo es fácil.

0: Dios está en todos lados. ¿Pero qué crees? Dios no se manifiesta en todos lados. Porque Dios solo se manifiesta donde se le habla, donde se le llama, donde se le clama, donde se le da oportunidad. Jeremías 33:3 dice, clama a mí y yo te responderé y te mostraré cosas ocultas que nunca habías aprendido. Dios es un caballero. Dios te va a dejar vivir como tú quieras, pero luego no le echen la culpa a Dios por las malas decisiones de los corrompidos. ¿Dios qué tiene que ver? ¿Tú dejarías entrar a una persona a tu casa sin tu consentimiento?
1: No.
0: ¿Verdad que no?
1: No.
0: Con Dios es igual. Dios no puede entrar a un corazón que no se le da oportunidad de vivir. Este caminar es por fe que hay que aprender, que es más aventurado creer sin ver. Yo no creo porque veo, yo veo porque en él creo.
2: ¿Es que hay versículos en la Biblia que casi nunca se leen desde el púlpito? Y no porque no estén ahí, sino porque incomodan. Hoy te voy a mostrar tres versículos que muchos prefieren ignorar, pero que están en tu Biblia. Número 1. Mateo 10:34. No piensen que he venido a traer paz a la tierra. No vine a traer paz, sino espada. Jesús, el príncipe de paz. ¿Hablando de espada? Sí, porque el mensaje del reino divide. Te exige tomar postura. ¿Todavía crees que seguir a Cristo es quedar bien con todos? Número 2. Apocalipsis 3:16. Por cuanto eres tibio y no frío ni caliente, te vomitaré de mi boca. Duro, ¿no? Dios no quiere medias tintas. O estás con Él, o estás contra Él. La tibieza espiritual no es neutralidad, es rebelión disfrazada. Número 3. Levítico 19:28. No se hagan cortes en el cuerpo por los muertos, ni tatuajes en la piel. Yo soy el Señor. Este versículo ha encendido mil debates. ¿Sigue vigente hoy? ¿O fue solo para el pueblo de Israel en el antiguo pacto? Y aquí viene la pregunta incómoda.

aparecer en todas las fotografías no significa que no formaste parte de la historia.

No permitas que los golpes sufridos en la vida sean pretextos o excusas para no intentar hacer algo a tu favor. No uses quizás un doloroso pasado para justificar siempre tus imperfectos. ¿Qué te parece si dejas de hacerte la víctima ante un proceso y te conviertes en un vencedor? Dios nunca te ha desamparado. Él siempre ha estado allí. Recuerda esto. Nuevas son cada mañana sus misericordias y su fidelidad es grande.

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